0: que culminar, amén, aleluya.
1: Amén, así si en el chat hay algún hermano que necesite oración, puede escribir. Amén. Pues ya bien, pues ya mi hermano también, a Adriel ya dio los números, pero igual lo vamos a volver a recordar, ¿verdad? 787-224-8089, también puede llamar, amén, directamente aleluya, allí al pastor. Si usted necesita oración, si usted necesita congregarse, pues puede preguntarle también. Y aquí nosotros, aleluya, estamos ubicados en la ciudad de Pertamboy, mis hermanos.
0: Aleluya.
1: Y pues ya para no hacerlo más largo también,
0: aleluya,
1: para aquel, ser, verdad, vamos a ir haciendo una oración de fe.
0: Amén.
1: Para aquel que en realidad ha recibido esta palabra.
0: Amén,
1: para aquel,
0: aleluya,
1: que también, verdad, quiere sentir, tener esa amistad con Cristo Jesús. Aquel que se siente,
0: poderoso,
1: llamado, que
0: Dios,
1: se siente,
0: aleluya,
1: atraído en esta hora, ¿verdad, hermano Adriel?
0: Amén.
1: Podremos ir haciendo la oración de fe, ¿verdad?
0: Amén,
1: Para aquellas,
0: aleluya,
1: personas que allí, si usted tiene esa,
0: levante
1: fe activada,
0: su mano, amén,
1: mi hermano, levante su mano ahí, por favor.
0: Amén.
1: Póngasela en el corazón, ahí, en su mente, ¿verdad? Ahí en su cabecita, ahí, lo que usted quiera, pues, y usted tiene la fe, pídale al Señor, hermano Adriel.
0: Amén, aleluya, así oramos, aleluya, gracias, Padre amado,
1: gracias,
0: aleluya,
1: Jehová,
0: por lo,
1: Señor,
0: que ha hecho, Padre,
1: gracias,
0: amado, aleluya,
1: Dios, Señor.
0: Pedimos, Señor amado,
1: Padre,
0: aleluya, por,
1: Señor,
0: la vida,
1: palabra,
0: Señor amado,
1: Señor,
0: aleluya,
1: amado, Dios,
0: que
1: Señor,
0: están ahí, que escucharon
1: humildad,
0: el mensaje,
1: amado,
0: Señor,
1: Padre,
0: amado,
1: Señor,
0: aleluya,
1: ha
0: que la puedan guardar en su corazón,
1: Dios,
0: Señor amado, y si hay alguien ahí que
1: amado,
0: quiere aceptarle,
1: Dios,
0: en su corazón,
1: alguien,
0: Señor
1: amado,
0: amado,
1: Padre,
0: así con
1: se
0: su mano
1: atribulado,
0: levantada,
1: cansado,
0: Señor, que le confiese,
1: Señor,
0: Padre, que usted es el Hijo de Dios, Padre, y que es
1: que
0: verdadero,
1: oración,
0: Señor, y
1: Señor,
0: que rechace,
1: amado, Padre,
0: Señor amado, todas
1: acepta
0: las
1: Cristo,
0: ataduras
1: amado,
0: de
1: Padre,
0: Satanás,
1: como
0: Señor
1: su único
0: amado, aleluya,
1: Salvador,
0: todo lo que lo
1: bendito
0: retiene
1: Dios,
0: para
1: Señor,
0: poder venir al camino. En el nombre de Jesús, Padre, se
1: aleluya,
0: lo
1: amado,
0: pedimos,
1: Dios,
0: glorifíquese,
1: Señor,
0: en esa vida, Señor,
1: tú en
0: que le
1: esa
0: ha
1: vida,
0: confesado
1: amado Jehová,
0: en su
1: Señor,
0: corazón, Padre, que usted es verdadero y
1: aleluya,
0: lo ha
1: bendito
0: recibido,
1: Dios,
0: Señor.
1: Señor,
0: Le damos la gloria, la honra, amén,
1: y
0: amén, aleluya.
1: Amén. Así es, hermanos, y hasta aquí pues nuestra humilde parte, esperamos que sea de bendición.
0: Amén, sí,
1: y
0: aleluya.
1: Si Dios es con nosotros,
0: ¿quién contra nosotros? Amén,
1: amén,
0: Dios les
1: bendiga, hermanos.

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1: 6:03.

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2: Bienvenido, mi amiga oyente, a esta nueva presentación del programa Cruzada con Luis Palau. Le habla Ángel Bongiorno Vigil. Al regresar en esta oportunidad, le invito a que se prepare para escuchar cómodamente un mensaje basado en el libro de 2 Corintios, en el capítulo 5. En el programa de hoy, el conferencista y maestro bíblico internacional Luis Palau sigue con el tema del misterio de la cruz de Cristo, haciendo la pregunta: ¿amas al Maestro? ¿Cómo respondería usted a esta pregunta? Le invito a que pase unos minutos escuchando lo que comparte hoy con nosotros Luis. Y no deje de tomar notas para poder aprovechar al máximo este tiempo que nos toca pasar juntos.
3: Nuevamente le saludo con todo el corazón, mi querido amigo y amiga oyente, y quiero que sigamos esta serie sobre el misterio de la cruz de Cristo, un tema cautivante que no debemos olvidar en estos días modernos, en que se toca de todo tema a menudo, menos lo fundamental del cristianismo, que es la obra de la cruz de Cristo. Pero antes de continuar, quiero hacerle una pregunta que toqué en el programa anterior, y es esta: ¿ama usted al Maestro, mi estimado amigo, mi querida amiga? ¿Sabe una cosa? Cuanto uno más toma responsabilidad por sus propios pecados y maldades, tanto más uno aprende a amar al Maestro Jesucristo. Cuando uno toma responsabilidad por su maldad y su pecado, cuanto uno evalúa con más profundidad su propio pecado, tanto más profundo es su sentido del perdón, tanto más profundo es su sentido de gratitud al Señor Jesús, tanto más profundo es su sentido de amor al Maestro Jesucristo. Le quiero preguntar de nuevo, como lo hice en el programa de ayer: ¿usted personalmente ama al Maestro? ¿Usted personalmente le dice de vez en cuando y muy a menudo: Señor, te amo mucho, Señor Jesús? ¿Usted personalmente le cuenta a otras personas cuánto significa para usted el bendito Señor Jesús, el Maestro? ¿Usted le cuenta a otros personalmente lo que el Maestro puede hacer por ellos? Usted y yo tenemos una oportunidad de hacer una decisión, de escoger. Jesús le dijo a Simón Pedro después de su resurrección, cuando Pedro lo había negado con insultos: Simón, hijo de Jonás, ¿me amas? Tres veces le preguntó Jesús: Simón, hijo de Jonás, ¿me amas? Y el Señor le pregunta a usted en este momento: ponga su nombre aquí usted personalmente. José, Luis, María, Cristina, Pepe, Roberto, Josefina. ¿Me amas? ¿Me amas? ¿Me amas? Cuando uno piensa en la cruz de Jesucristo, no puede menos que empezar a amar al Maestro con un amor apasionado. Y uno tiene que aprender a entender la obra de la cruz, aunque en un sentido es imposible de entender. Pero veamos cuatro realidades acerca de la cruz de Jesucristo que se encuentran en 2 Corintios capítulo 5. Y luego en días continuaremos hablando en más detalle acerca de lo mismo. Primero, el misterio de la redención. Dice en 2 Corintios 5, 14 y 15: el amor de Cristo nos constriñe, pensando esto, que si uno murió por todos, luego todos murieron, y por todos murió, para que los que viven ya no vivan para sí, sino para aquel que murió y resucitó por ellos. Hemos sido redimidos por la obra de Cristo que murió en nuestro lugar. Segundo aspecto de la cruz de Cristo, segunda realidad, el misterio de la regeneración. Versículos 16 y 17, aquí en 2 Corintios 5, dice: de manera que nosotros de aquí en adelante a nadie conocemos según la carne, y aun si a Cristo lo conocimos según la carne, ya no lo conocemos así. De modo que, si alguno está en Cristo, nueva criatura es, Las cosas viejas pasaron y aquí todas son hechas nuevas. Ahí está el misterio de la regeneración. Así que primero, versículos 14 y 15, el misterio de la redención. Versículos 16 y 17, el misterio de la regeneración. Son palabras difíciles, pero ya las explico en días siguientes. Tercero, el misterio de la reconciliación. Versículos 18, 19 y 20 de 2 Corintios 5. Dice así, todo esto proviene de Dios, quien nos reconcilió consigo mismo por Cristo y nos dio el ministerio de la reconciliación, que Dios estaba en Cristo, reconciliando consigo mismo al mundo, no tomándoles en cuenta a los hombres sus pecados, y nos encargó a nosotros la palabra de la reconciliación. Así que somos embajadores en nombre de Cristo. Es como si Dios rogase por medio de nosotros. Les rogamos en nombre de Cristo, reconcíliense con Dios. Y por último, la cuarta realidad de la cruz de Jesucristo, aquí en 2 Corintios capítulo 5, está en el versículo 21, donde vemos el misterio de la justicia o justificación. Sí, sería mejor decir justificación, ¿no es cierto? Versículo 21 dice, aquel que no conoció pecado, o sea Jesús, por nosotros Dios Padre lo hizo pecado, para que nosotros fuésemos hechos justicia de Dios en él. Ah, mi amable oyente, este es un pasaje repleto de enseñanzas profundas y maravillosas. Yo no quisiera retirarme de estos temas jamás, y aunque nos quedan pocos minutos, vamos a tomar primeramente esta observación. Primero, quiero que notemos la todosuficiencia de nuestro Señor Jesucristo. Cuando Jesucristo colgó en aquella cruz horrible en el Calvario hace casi 2000 años y el misterio de la cruz se estaba llevando a cabo, nosotros vemos que Jesucristo cubrió todo lo que había que cubrir para cumplir el trabajo de la salvación eterna de las almas de los hombres, satisfacer la justicia de Dios, revelar el amor de Dios. Él hizo planes al morir en la cruz y resucitar para poder cubrir todas las emergencias que pudieran surgir en la vida de la raza humana y hacerlo de una manera perfecta. Y el Señor Jesucristo, nuestro Dios, nos llama a usted y a mí para que comprendamos los caminos de Dios y la verdad de Dios. Oh, mi querido amigo, viva usted en una jungla, en una selva, por allá en el norte de Colombia, o en el este del Ecuador, o en la selva de Bolivia, o viva en la gran ciudad de Buenos Aires, o en Sao Paulo, o en Caracas, o en la Ciudad de México. Donde quiera que usted se encuentre, sea un joven estudiante, o sea un ancianito ya en los últimos años de su vida, Dios quiere que usted y yo conozcamos dos cosas grandes acerca de Él. Primero, los caminos de Dios. ¿Por qué obra Dios de esta manera? ¿Por qué se comporta Dios de esta manera? ¿Por qué permite Dios que pase esto, aquello y lo otro? Los caminos de Dios. Y segundo, la verdad de Dios. Lo que Dios ha revelado objetiva y claramente, sobre todo en la palabra escrita, las Sagradas Escrituras, la Biblia. Y luego, la cruz de Jesucristo, su suficiencia total, su obra completa y perfecta llevada a cabo en la cruz del Calvario, nos llama a actuar, a obedecer con el poder del Espíritu Santo. Así es, mi querido amigo oyente, al meditar acerca del misterio de la cruz de Cristo, el misterio de la redención, el misterio de la regeneración, el misterio de la reconciliación y el misterio de la justificación, que es lo que nos libra de la culpabilidad que la raza humana llevamos encima. Ese misterio no es solamente para entretener la mente y para cautivar nuestro intelecto, lo cual efectivamente lo hace, sino para que obedezcamos, para que vivamos los principios de Dios revelados en la cruz del Calvario en manera práctica día tras día tras día. La cruz de Cristo, el misterio de la cruz. ¿Qué reacciones tan distintas tiene la gente cuando se le habla de la cruz de nuestro Señor Jesucristo? El Cristo crucificado, sepultado y resucitado. Sí, en el día de mañana o en el próximo programa, Dios mediante, vamos a continuar meditando en el misterio profundo de la cruz de Cristo, el misterio más grande de la historia de la raza humana. Mientras tanto, usted léase varias veces 2 Corintios capítulo 5 en el Nuevo Testamento, medite en esos cuatro misterios y mañana continuamos. Dios le bendiga.
2: Para esta meditación nos ponemos a pensar si en realidad estamos haciendo lo sugerido hoy. Estamos hablando de Cristo en nuestra conversación con otros. Y esa lista de cuatro realidades que encontramos en el capítulo 5 de 2 Corintios es excelente. Medite en lo que ha aprendido hoy y póngalo en práctica en su vida. En la parte musical de nuestro programa del día de hoy escuchamos a Luis Santiago cantando una melodía titulada Te Amo.

0: así hemos escuchado esta melodía titulada Te Amo en la interpretación de Luis Santiago.
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1: Si nosotros queremos tener una conversación por teléfono, tenemos que estar conectados a la compañía telefónica. Si no lo hacemos así, nada funciona. Lo mismo puede suceder cuando queremos realizar alguna obra, algún esfuerzo especial y no nos conectamos primero con Dios. A Josué, líder de la nación de Israel, le tocó ver personalmente que uno fracasa si no se conecta con Dios. Hola, le habla y saluda Ángel Bongiorno Vigil. Estamos en una serie de programas basados en el libro de Josué. Y hoy, Luis Palau regresa con una nueva lección basada en este libro. Luis Palau nos muestra que existe una gran diferencia entre los problemas que nos causamos nosotros mismos por desobedecer a Dios y las pruebas que Él nos presenta para que crezcamos en nuestra fe. Escuchemos atentamente para aprovechar enseñanzas que nos ayudarán a vivir de tal manera que Dios nos bendecirá y guiará en el camino de la fe.
2: ¿Cómo está usted, mi amable amigo oyente? De vez en cuando le acontece a usted lo que me acontece a mí, que salgo a la calle para ir a mi trabajo, a mi oficina, a lo que tengo que hacer ese día, y me siento como quien diría desconectado. ¿Si ha sentido alguna vez usted como que las cosas no comenzaron bien?

y me siento como quien diría desconectado. ¿Si ha sentido alguna vez usted como que las cosas no comenzaron bien, el día no arrancó como debiera arrancar? Por así decirlo, el automóvil de su vida, el coche de su vida, no entró en onda y parece como que todo el día uno viene atrasado o que está apurado o presionado. ¿Le ha acontecido eso? Eso es lo que le aconteció al pobre Josué y a todo el pueblo que lo seguía a él en el libro de Josué y el capítulo 7 que seguimos analizando en este día. A nadie le gusta salir derrotado. Solamente un loco diría que quiere vivir la vida un fracasado. Solamente una persona descomunadamente de mente torcida diría que se regocija en ser un fracasado. Y sobre todo el cristiano, que quiere vivir para el bien de los demás, de los pobres, de los necesitados, de los espiritualmente vacíos, y que quiere vivir para la gloria de Dios, no quiere vivir fracasado ni desconectado. Estamos estudiando Josué capítulo 7, y quiero que veamos que Josué tenía una estrategia, humanamente hablando, estupenda. En los versículos 2 al 5, o al 4 más o menos, se nos dice cuál era la estrategia que usaron. Era una estrategia óptima. Hubieron recibido un premio de la universidad con respecto a cómo planear un ataque guerrero. Dice así: envió Josué hombres desde Jericó a Ai, que estaba junto a Betavén hacia el oriente de Betel, y les habló diciendo: subid y reconocer la tierra. Y ellos subieron y reconocieron a Ai. Y volviendo a Josué le dijeron: no suba todo el pueblo, sino suban como 2 o 3 mil hombres y tomarán a Ai. No fatigues a todo el pueblo yendo allí, porque son pocos. Y subieron allá del pueblo como 3 mil hombres, los cuales huyeron delante de los de Ai. La estrategia parecía óptima. Realmente solamente faltaba un pequeño tornillo en la maquinaria, por así decirlo. El tornillo que faltaba era que se habían desconectado de Dios. Un pequeño tornillo que no estaba en su lugar y la derrota les pegó a todos. ¿Cuál fue ese pequeño tornillito que faltaba? No habían consultado con Dios. Ese fue el gran error de Josué. Hace algún tiempo, uno de esos aviones a jet, un DC-10, cayó y murieron 250 personas. Ni bien se despegaba de uno de los aeropuertos internacionales del mundo. En 2 minutos después del despegue, cayó a tierra. Cuando los inspectores hicieron su estudio, descubrieron que un obrero, a la hora del almuerzo, había dejado uno de los grandes motores del DC-10 con un pequeño olvido. Al irse a almorzar, él pensó que al regresar del almuerzo iba a terminar su trabajo. Y no puso un tornillo de 10 centímetros de longitud dentro de este motor. Y fue ese tornillo que este obrero, al ir a almorzar, se olvidó de colocar en el motor, lo que provocó la caída del avión, el derrumbe del mismo, la destrucción y la muerte de más o menos 200 o 250 personas. Un pequeño error, un pequeño olvido, un pequeño tornillo que no parecía demasiado importante y 250 personas mueren. Y mi amable oyente, si usted y yo nos olvidamos que al hacer decisiones en la vida, como cristianos, todo se lo debemos a llevar a Dios en oración. Si no se lo llevamos a Dios en oración, vamos a pagar más duramente de lo que parece normal. O sea que el precio que se paga por vivir desconectados de Dios es tan enorme que no merece el descuido que tantos de nosotros le damos. ¿Qué pasó es esto? Antes de atacar a Jericó, ellos se aseguraron de la voluntad y la palabra de Dios. Pero antes de atacar a Ai, porque era un pueblo pequeño, se olvidaron de descubrir la voluntad y la palabra de Dios. La lección aquí es esta: no podemos tener el poder de Dios para nuestros planes. No podemos creer que Dios nos va a impartir su poder para planes nuestros que no hemos consultado con Dios. Y nosotros siempre somos responsables de las consecuencias de vivir desconectados de Dios, fuera de contacto con Dios. Primero, una derrota vergonzosa. Segundo, el desaliento junto con el temor y hasta la blasfemia. Porque cuando Josué comienza a hablar con Dios, él empieza

0: a acusar a Dios como que Dios los querría destruir. Dice en el versículo 7 Josué, a estar en oración: Ah, Señor Dios, ¿por qué hiciste pasar a este pueblo el Jordán para entregarnos en las manos de los amorreos para que nos destruyan? Ojalá nos hubiéramos quedado al otro lado del Jordán. ¡Qué blasfemia! Y sin embargo, es el gran Josué el que está haciendo una oración tan vergonzosa. Ahora, el pobre apóstol Pablo tuvo una circunstancia similar. Usted recuerda que en el libro de los Hechos de los Apóstoles, aquí lo estoy buscando con toda rapidez, en el capítulo 21, nosotros descubrimos que Pablo cometió un error. Al fin, Pablo era humano. En el versículo 4 dice así: Hallados los discípulos, nos quedamos allí 7 días. Y ellos decían a Pablo, por el Espíritu Santo, que no subiese a Jerusalén. Así que aquí está Pablo y le dicen que no suba a Jerusalén por medio del Espíritu Santo, o sea que era un mensaje divino. En el versículo 10 dice lo siguiente de Hechos 21: Permaneciendo nosotros allí, en Cesarea, algunos días, descendió de Judea un profeta llamado Ágabo, quien viniendo a vernos, tomó el cinto de Pablo y atándose los pies y las manos dijo: Esto dice el Espíritu Santo. Así atarán los judíos en Jerusalén al varón de quien es este cinto, y le entregarán en mano de los gentiles. Al oír esto, le rogamos nosotros y los de aquel lugar que no subiese a Jerusalén. Pero Pablo respondió: ¿Qué hacéis llorando y quebrantándome el corazón? Porque yo estoy dispuesto no solo a ser atado, mas aún a morir en Jerusalén por el nombre del Señor Jesús. Y como no le pudimos persuadir, desistimos diciendo: Hágase la voluntad del Señor. Y luego ahí lo tenemos a Pablo sufriendo. Tiempo más tarde, Pablo está en cárcel en Cesarea de Filipo, llorando y deseando poder ser librado. Pero ¿qué pasó? Él en ese momento se desconectó de la voluntad de Dios. Cuando Dios le mandó 2 profetas para advertirle que no suba a Jerusalén, claramente diciéndole: No suba a Jerusalén. Sin embargo, subió. Y luego vino otro profeta y dijo: Si subes, te van a atar y te van a entregar en manos de los gentiles. Y Pablo dijo: Voy. Muy bien, fue. Y fue a la cárcel y perdió mucho tiempo. Ahora, ¿qué podemos ver acá? Primero, debemos ver el contraste entre las pruebas que Dios manda y que Dios diseña para probarnos, cuyo resultado es crecimiento y maduración, y los problemas que nosotros nos traemos encima por rebelión y desobediencia. Los problemas del pueblo de Israel, aquí en Josué capítulo 7, no fueron pruebas que Dios diseñó para probarlos, fueron problemas que ellos se crearon a sí mismos por su rebelión y desobediencia. Pablo en Filipo estaba cantando y alabando a Dios. ¿Por qué? Porque entró a la cárcel por diseño de Dios. Pero Pablo en Cesarea estaba amargado en un sentido y sin fruto, porque fue resultado de su resistencia a la voz de Dios. Dios, por supuesto, todo lo da vuelta para bien, pero los años gastados son años gastados, y lo bueno no es necesariamente lo mejor en la vida.
1: Le damos gracias a Luis Palau porque nos ha presentado hoy sugerencias muy prácticas para la vida cristiana. Si aplicamos estos principios a nuestra vida, estoy seguro que saldremos airosos en la lucha diaria, y que Dios nos va a bendecir y disfrutaremos de una manera muy grata de la vida cristiana. En el siguiente programa continuamos en el libro de José y vamos a tratar el tema hora de oración, hora de acción. Así que está invitado a acompañarnos. Y aquí tenemos ahora al conjunto Peregrinos y Extranjeros presentando una melodía titulada Yo quiero lo que quieras tú.

0: está aquí con la música. Escuchamos a Peregrinos y Extranjeros cantando Yo quiero lo que quieras tú.
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1: Saludos cordiales, mi amigo, mi amiga oyente. Le habla Ángel Bongiorno, Vigil. Regresamos hoy con otro mensaje basado en el libro de Josué. Luis Palau nos dice que debemos cuidarnos de la tentación. Es posible para nosotros caer en la tentación, aun cuando conocemos bien lo que la Biblia dice y cuando seguimos sus enseñanzas. Escuchemos el relato de lo que ocurrió con Acán y el pueblo de Israel. Un hombre que aparentemente conocía lo que Dios dijo en cuanto a la tentación, sin embargo, cae, y las consecuencias son funestas. ¿Se ha preguntado cuál es el proceso de la tentación? ¿Hay algo nuevo en el presente? ¿Es la tentación diferente en el día de hoy? Luis compara lo que pasó con Eva en el libro de Génesis y lo que ocurre con Acán. Escuchemos con atención para no cometer nosotros los mismos pecados.
2: ¿Cómo está usted, mi amable oyente? En este día quiero hablarle acerca del tema que he titulado Cuídese de la tentación. Cuídese de la tentación. Todos nosotros somos tentados, pero en este estudio que vamos a hacer en el día de hoy, en el libro de Josué, capítulo 7, continuando el problema de Acán y la derrota del pueblo de Israel, cuando quisieron tomar un pueblito que se llamaba Ai, después de haber triunfado rotundamente en una enorme ciudad que se llamó Jericó, hemos estado analizando el porqué de la ira de Dios. Y lo que pasó, como hemos visto, es que uno entre los 2 millones de israelitas, que se llamó Acán, vio, codició, tomó y escondió una barra de oro, una cantidad de plata y un manto babilónico, un poncho bonito. Por ese pecado, el pueblo quedó derrotado. Por ese pecado, vino vergüenza para el pueblo de Dios. Por ese pecado, hubo un momento en que todo el pueblo pensó que Dios los iba a destruir. El pecado de una persona en una congregación nos afecta a todos. Terminamos el estudio en el día de ayer viendo la comparación entre la tentación que tuvo Eva, la primer mujer de la historia, y Acán, el hombre que estamos estudiando en Josué capítulo 7. Y vimos que tanto en Génesis 3 hablando de Adán y Eva, como en Josué 7 hablando de Acán, el proceso de la tentación es el mismo. Por lo tanto, mi amable oyente, aquí hay una advertencia cristiana, una advertencia bíblica, digámoslo, una advertencia divina para usted y para mí. Cuidado, cuidado con la tentación. Es interesante, parece que la tentación para la mayoría de nosotros comienza por la mirada. Ahora, es verdad que en un sentido la tentación comienza en el corazón, porque tenemos un corazón débil, pero en la práctica, el proceso de la tentación parece ser igual. Primero, él vio con los ojos y la mirada le atrajo a lo que no debiera ser atraído. Cuando vio, el segundo paso fue que codició. Empezó a desear lo que sus ojos habían visto, aunque sabía que no estaba bien, porque Dios lo había prohibido. Como resultado de permitirse la codicia, se debilitó. Y la Biblia dice que tomó el oro, tomó la plata y tomó el manto babilónico. Había en ese momento, cayó en la tentación. Como dice el Padre nuestro, líbranos de la tentación. En un sentido, Dios nos libra, pero en otro sentido, nosotros tenemos que triunfar sobre la tentación. ¿Qué dice 1 Corintios 10, 13? Ninguna tentación nos ha sobrevenido que no sea humana, mas fiel es Dios, quien no os dejará ser tentados más de lo que podéis sobrellevar, sino que juntamente con la tentación, dará también la salida para que podáis aguantar. Dios siempre provee el medio del escape. ¿Y cuál fue el resultado de ver, codiciar y tomar lo prohibido por Dios? La vergüenza, porque la conciencia le acusaba de pecado, y el resultado es esconder, tapar. ¿Qué dice el libro de Proverbios, capítulo 28, y creo que versículo 13, si mal no recuerdo? Dice, el que encubre su pecado no prosperará, mas el que los confiesa y se aparta, ese alcanzará misericordia. Qué palabra fuerte y poderosa y hermosa para usted y para mí, mi amable oyente. No olvidemos que lo que hizo Acán no fue meramente el pecado de haber visto, codiciado y tomado el mal. Si él se hubiera arrepentido, hubiera ido corriendo al sacerdote, o hubiera ido corriendo a Josué, y se hubiera humillado delante de Dios y de los líderes, y hubiera dicho, hermanos, perdónenme, en un momento de debilidad, fracasé, hice esto, esto y esto, les ruego que me ayuden para limpiar mi pecado, Dios lo hubiera perdonado, y el pueblo de Israel no hubiera estado en la situación de fracaso en que se encontró. Pero como él fue, y en vez de confesar su pecado, aceptar la disciplina, fue y escondió su maldición, su anatema. El resultado fue el juicio de Dios. Que esta sea una lección profunda y personal, y también eclesiástica. El que encubre su pecado, ya lo dice la inspirada palabra, no prosperará, no prosperará. Ah, mi amable oyente, ¿usted quiere prosperar? Dios quiere que prospere. ¿Usted quiere tener éxito? Magnífico, Dios quiere que tengamos éxito. En Josué capítulo 1 ya lo analizamos. Dice que para que todo te salga bien, para que prosperes en todas las cosas que emprendas. ¿Cómo no? Pero ay, ay, ay, si estamos escondiendo pecado, no hay esperanza. Pero ¿qué dice la segunda parte de Proverbios 28:13? El que los confiesa y se aparta alcanzará misericordia. Alabado sea Dios. Usted no tiene por qué ser juzgado, no tiene por qué fracasar, no tiene por qué ser una causa de derrota y tropiezo para la congregación de Dios en la cual usted pertenece. No, mi amable oyente, no, mi hermano, no, mi hermana. Y no permita que Satanás le hunda a usted y a la congregación a la cual usted pertenece. Arrepiéntase, destape la cosa. Usted dice, ay, pero hermano Palau, si la gente descubre lo que he hecho, va a ser una vergüenza, peor vergüenza, caballero, que la siga escondiendo. Porque a su debido tiempo lo que usted hizo a escondidas, dice la Biblia, será gritado desde los techos. ¡Ay, Señor, qué advertencia que es esa! Tu pecado te alcanzará, dice el libro de Números. No crea que podemos esconder los pecados de Dios. A su debido tiempo, Dios destapa la cosa, y cuando se destapa, peor es. Cuanto antes uno se arrepiente y se humilla y confiesa y arregla la situación, mi amable hermano, cuánto mejor, cuánto mejor, cuánto mejor. Ahora bien, la Biblia dice en 1 de Juan capítulo 1, si confesamos nuestros pecados, Dios es fiel y justo para perdonarnos nuestros pecados y limpiarnos de toda maldad. Si alguno dice que no ha pecado, lo hace mentiroso a Dios, y la verdad no está en él. Ahora, hermano, amigo, no pretenda usted que es un santurrón. Usted humíllese, confiese su maldad, pídale perdón a Dios. Y la Biblia dice que no importa que usted se encuentre en el campo en este momento, en un automóvil en medio de una gran ciudad con los coches haciendo ruido y bocinas y escapes que explotan en su cara, usted allí donde se encuentra puede pedirle perdón al Señor. La Biblia dice que hay un solo Dios y un solo intermediario entre Dios y los hombres. Y ese es el hombre Jesucristo. Así dice la Biblia. De modo que usted no me necesita a mí, ni necesita a ningún otro ser humano a su lado, ni mañana en la iglesia, ni pasado, ni cuando sea. Usted tiene un intermediario entre usted y su Dios, y es el hombre Jesucristo que se encarnó por la bendita Virgen María para ser el puente entre su alma y su Dios. Pídale perdón a Dios, acepte el perdón. La Biblia dice que la sangre de Cristo nos limpia de todo pecado. Y si este hombre Acán, en el pueblo de Israel, en los días de Josué, aquí en el capítulo 7, se hubiera apresurado a humillarse, se hubiera puesto de rodillas instantáneamente y hubiera pedido perdón a Dios por lo que había hecho, el Señor le hubiera perdonado y no hubiera habido el fracaso, ni la vergüenza, ni el juicio de Dios que cayó. Ahora bien, mi amable oyente, con esto termino hoy. Cuídese de la tentación. Todos somos tentados. Si hemos caído, hay misericordia. Pero el que encubre su pecado no prosperará. El que los confiesa y se aparta, ese alcanzará misericordia. ¿Usted se ha confesado? ¿Usted se ha apartado? ¿Ha aceptado el perdón del Señor? Entonces adelante, con gozo, lleno del Espíritu Santo, siga sirviendo al Señor.
1: Le damos gracias a Luis Palau porque nos presentó cómo podemos escapar la tentación. Y si ya hemos caído, sigamos la sugerencia de confesar para lograr el perdón de Dios. En el siguiente programa continuamos en el libro de Josué y trataremos el tema Fracaso tras la victoria. Le invito a que nos acompañe. Y ahora en la parte musical de nuestro programa escuchamos a Billy Bunster interpretando Parado aquí, perdonando.

0: Ya está aquí con la música, escuchamos a Billy Bunster cantando Parado aquí, perdonando. 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
1: Amigos oyentes, muchas gracias por su fina sintonía al programa de este día. Les estaremos esperando muy pronto para el próximo programa Cruzada con Luis Palau. Hasta entonces, recuerden las palabras de nuestro Señor Jesús. Felices los de corazón limpio.

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2: Un caballero de una de aquellas grandes ciudades latinoamericanas donde hemos gozado de grandes cruzadas y campañas en los años pasados, me dice lo siguiente. Señor Palau, soy casado, con una esposa maravillosa, y soy bastante feliz. Mi esposa me comprende. Hace 3 años llevamos una vida muy feliz y bella, pero lo que nos falta para completar nuestra felicidad es un bebé. En este aspecto tenemos problemas. Nosotros somos católicos los dos, pero me gustaría que me escriba usted para tener sus consejos, ya que por medio de la radio nos hemos dado cuenta que usted es una persona que trata de solucionar en lo mejor los problemas de los demás. Caballero, muchas gracias por esta noble carta. Primero, trato de comprender la lucha de alma que ustedes ambos sienten, pero les ruego no desesperen. No desesperen porque 3 años todavía no es suficiente tiempo, en muchos casos especiales, para que llegue una criatura. Es muy posible que aún entre la partida de su carta y la llegada de esta respuesta mía a través del aire y la carta que le estamos enviando, que usted ya descubra con gran felicidad que su bella, hermosa, maravillosa esposa, como usted la llama tan bellamente, ya esté esperando familia. No desespere. Segundo, vayan a ver al mejor médico disponible.

0: Quizá ya lo han hecho, pero vayan a un ginecólogo y pregunten y pidan consejo y escuchen y analicen y luego vayan a pedir consejo de parientes y amigos íntimos, de gente inteligente. Vaya a ver a su pastor en la iglesia, al ministro de su iglesia. Pida consejo a los ancianos o diáconos de su iglesia que sean inteligentes y capaces. Tercero, a usted le va a parecer extraño lo que le voy a decir, pero yo lo creo profundamente. Le ruego que no corte este programa hasta que escuche lo que le voy a decir. Encomiende este problema a Dios en oración. Usted, en su corazón, seguramente tiene fe que Dios es un Padre amoroso que oye y contesta la oración. Él quiere el gozo de sus criaturas y sobre todo el gozo de sus hijos. Si usted tiene a Cristo por la fe en su corazón como Salvador, usted en verdad es un hijo y su esposa una hija de Dios. Ahora, hablen con Dios en oración y díganle abiertamente, ambos de rodillas, al lado de su cama, oh Padre Celestial, mándanos un bebé, mándanos una criatura si esta es tu voluntad. Y si no es tu voluntad, Señor, muéstranos por qué no tenemos una criatura y qué podemos hacer. Cuarto, les recomiendo que consideren adoptar una criatura si luego de algún tiempo de tratar con un médico la criatura no viene. Pero usen de prudencia, háganlo legalmente. Adoptar un bebé, quizá abandonado por una madre adolescente que no era casada, o en otro caso, puede ser una bendición para ustedes y una bendición para la criatura. Y el Señor se lo va a recompensar. La adopción de bebés abandonados es una gran bendición que usted puede practicar. Y recuerde, Dios nos adoptó a nosotros, que éramos huérfanos espirituales, y en Jesucristo nos incorporó a su familia por la fe en Jesús. Así que, ¿por qué no adoptar usted un bebé y así simbolizar a Cristo en su vida?
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hay paz en tu presencia, Jesús. Y hay poder en tu presencia. Sea la honra, sea

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2: En el día de ayer comencé a responder la carta de un joven que me decía que él no sentía nada, que buscaba al Señor, y le guié en una oración basada en Romanos capítulo 10, recordará usted, para que él recibiera a Cristo de corazón de una vez y por todas. Y quiero reenfatizar algo más. El joven se llama David, pero esto es para todos los oyentes que me están escuchando. Una vez que Cristo ha entrado al corazón de David, él no se baja más. Él permanece allí para siempre. Por lo tanto, una vez que uno le ha abierto el corazón a Cristo, lo tiene y lo tiene para siempre. Pero hay varios problemas que menciona este joven David. Uno de ellos es este. Dice, no tengo valor para negar a mis amigos cuando me arrastran a las cosas del mundo o hacia las tentaciones. Y quiero tratar ese tema en estos 2 minutos y medio que me quedan. ¿Cómo negar a los amigos cuando le sugieren a uno que uno haga algo que su conciencia no le permite? Muy bien. Primero, hay que estar convencido, David, de que lo que uno está negando en verdad no se debe practicar. Por otro lado, aunque lo que tus amigos te pidan que hagas no sea un acto de pecado, si uno no quiere hacer cierta cosa que sus amigos quieren que uno haga, uno tiene derecho, si está convencido que no quiere hacerlo, a no hacerlo. Y punto. Segundo, hay que estar preparado para negarle a los amigos ciertas tentaciones o ciertas prácticas que son del mundo y que no corresponden para un joven que quiere ser puro para Dios. Hay que estar preparado. ¿Convencido? Sí. Segundo, preparado. Tercero, hay que ser humilde, David. Uno no puede con arrogancia decirle a los amigos, yo no voy a hacer esto o aquello porque es algo del mundo, es algo inmoral o algo pecaminoso, porque uno está ofendiendo a sus amigos. Uno tiene que ir con humildad en su corazón diciendo, yo no lo quiero hacer, ustedes hagan lo que quieran, pero yo por mi parte prefiero no hacerlo porque quiero estar tranquilo con mi conciencia. Cuarto, al ir a negarse a los amigos a cierta práctica o cierta tentación, hay que estar habiendo orado. En la mañana antes de salir de la casa, David, hay que pasar tiempo en oración con Dios para estar firme y fuerte para vencer la tentación. Quinto, hay que ir decidido, David. No hay que ir titubeando. Hay que ir decidido a decir no. Sexto, hay que ser firme. Firme. Usted me dice, ah, señor Palau, ahí está mi problema, es que yo no soy firme. Muy bien, David, ayer hiciste una oración invitando a Cristo a tu corazón. Ahora la Biblia dice, en Filipenses capítulo 4, búscalo en una Biblia por ahí, Filipenses capítulo 4 dice, todo lo puedo en Cristo que me fortalece. Todo lo puedo, todo lo puedo, todo lo puedo. ¿Cómo? En Cristo que me fortalece. Pero Cristo está en mi corazón, así que tengo todo su poder. Por último, hay que buscar otros amigos, además de los amigos que usted tiene ahora, David. Buscar amigos cristianos, amigos sólidos, amigos de carácter recto, amigos que no le van a tentar a irse al mundo ni a las tentaciones. No alejar a los viejos amigos, pero sí tener amigos que le fortalecen. Mañana seguimos.
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2: Señor Palau, me dice un caballero, yo he asistido a los Alcohólicos Anónimos y allí me han informado que usted siempre habla muy bien de nuestra organización y que la recomienda en todos los países donde usted viaja. Pero le quiero preguntar, ¿de dónde proviene el alcoholismo y cómo puedo yo liberarme enteramente de esta plaga que tanto ha arruinado mi hogar? Mi estimado caballero, con gusto voy a responder a su pregunta, sufriendo con usted y luchando en mi alma para que Dios me ayude a ayudarle a usted. Primeramente, hay millones y millones de alcohólicos en todo el mundo. Es una de las crisis de proporciones alarmantes de la salud mundial. Y solamente el cáncer y los ataques cardíacos matan más gente que el alcoholismo. ¡Qué lástima! Porque el cáncer y los ataques cardíacos casi no se pueden evitar, pero el alcoholismo sí. Y el alcoholismo, aunque no lleve a la muerte de por sí, reduce la expectación de vida entre 10 y 12 años en un ser maduro. ¿Qué le parece? En muchos de los hospitales del mundo, uno de cada 6 pacientes están allí por causa del alcoholismo. Y de cada 3 suicidas, dicen las Naciones Unidas, uno es alcohólico. Ahora bien, si es cierto que hasta los divorcios, uno de cada 5 divorcios, proviene del alcoholismo, entonces, ¿no debemos de una vez por todas maldecir este flagelo de la raza humana? Ya lo creo que sí. Ahora, la paradoja del alcohol es que aunque nos ofrece emoción, nos trae tristeza. Aunque se ofrece satisfacer el apetito de la sed, nos da más sed de beber más. Aunque nos libra de nuestras inhibiciones, sin embargo nos hace esclavos. Sí, porque el vino es un burlador. El trago es un burlador, dice el profeta y el salmista Salomón. Ahora bien, el alcohol es una droga. Usted tiene que reconocerlo. Y el alcohol produce daño permanente a los órganos físicos. Cuando el alcoholismo se puede diagnosticar con suficiente tiempo, entonces los efectos patológicos del alcohol pueden tratarse y quizás frenarse, pero nunca puede reversarse lo que ya se ha hecho. Una vez que una persona es un alcohólico, dicen los de Alcohólicos Anónimos, es para siempre un alcohólico. Ningún alcohólico puede regresar a tomar tragos normales. O toma del todo y arruina su plan, o deja por completo de tomar. Ahora, usted me dice, pero Palau, eso ya lo sé. Lo que yo necesito es poder para no volver a la bebida, para no desearla. Ah, sí, tiene razón. Yo conozco a decenas, diría centenares de hombres y mujeres que fueron alcohólicos y que rompieron de completo y no han deseado más el trago y han sido libres para siempre. No os embriaguéis con vino, en lo cual hay disolución, antes bien sed llenos del Espíritu Santo. Así dice Dios, nuestro Creador, en su palabra la Biblia, libro de Efesios capítulo 5. ¿Sabía usted que cuando una persona es llena del Espíritu Santo tiene ciertos efectos que en un sentido se asemejan a lo del alcoholismo? Hay alegría, hay euforia, hay entusiasmo, hay gozo, hay emoción, hay un sentimiento de gran paz interior, y el Espíritu Santo lo recibimos cuando le abrimos el corazón a Cristo. Por eso le digo, Señor, a usted y a todos los alcohólicos que me escuchan, reciba a Cristo. Él le va a dar el Espíritu Santo y usted va a tener toda la euforia que el alcohol jamás le podrá dar.
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3: ¡Queremos nuestra vida!

imposible. Y todo lo intangible se convierte tangible. Porque su poder sobrepasa los límites. Su poder rompe barreras. Cuando su poder gobierna nuestras vidas, todo reino contrario debe someterse a Él. Porque Él es el Shaddai.

esta tierra, está sanando las familias, está levantando al caído. Eso hace tu gloria en nuestras vidas, Señor.

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2: La carta de hoy me dice lo siguiente, señor Palau. Hace poco tiempo murió mi padre. Después de su muerte me puse a pensar en por qué tenemos que morir. ¿Tiene usted, señor Palau, una respuesta a esta pregunta que me está molestando? Ya lo creo que sí. La pregunta, el interrogante acerca de la muerte, es una de las más grandes de la vida. Es la pregunta fundamental que todos

0: Sí. La pregunta, el interrogante acerca de la muerte, es una de las más grandes de la vida. Es la pregunta fundamental que todos nos debiéramos hacer. Pero aún más, ¿por qué tenemos que morir? Es cómo morir, cómo prepararnos para morir, cómo estar listos para ese encuentro inevitable que se llama la muerte, para el último viaje de la vida. Vamos a ver lo siguiente. Primero, ¿qué dice Dios en cuanto a la muerte? Al fin de cuentas, Dios nos creó, luego permite que muramos. ¿Por qué? La Biblia enseña que todo hombre y toda mujer tienen que morir. Dice así, está establecido a los hombres que mueran una vez y después viene el juicio. La muerte es inevitable para todos nosotros. Ahora, ¿de dónde viene la muerte? La muerte física y la muerte espiritual vienen como resultado de la desobediencia de los seres humanos a Dios. Cuando los primeros padres, Adán y Eva, desobedecieron a Dios, Dios les dijo que si comían de ese fruto del árbol iban a morir. Comieron y murieron. Murieron en dos sentidos. Murieron espiritualmente en que se asustaron de Dios desde ese momento y se escaparon de Dios. Y comenzaron a morir físicamente y eventualmente tuvieron lo que nosotros llamamos la muerte física. Cuando el hombre rompió su relación y su comunión con Dios, murió espiritualmente y también empezó a morir físicamente. Ahora, en segundo lugar, lo importante que la Biblia enseña es cómo estar preparados para el día de la muerte. Un día tenemos que dejar este cuerpo aquí en la tierra. Un día, Dios dice, vamos a recibir un cuerpo nuevo, que ya no va a fracasar, ya no se va a corromper. Nos vamos a vestir de un cuerpo nuevo y glorioso y eterno que nunca sufre, ni duele, ni muere, ni se enferma. Un cuerpo eterno. Pero ¿cómo se consigue todo esto? ¿Dónde se obtiene una cosa tan maravillosa? Se obtiene cuando uno, reconociendo que merece la muerte por sus pecados, que merece el castigo y el juicio porque es un rebelde contra Dios, digo, cuando uno se convierte a Dios entregándose a Cristo de todo corazón. Entonces, la muerte física todavía la tenemos que experimentar, pero la salvación eterna es nuestra. El alma y el espíritu se van a estar con Cristo en el cielo. Y cuando Cristo regrese y resucite en los cuerpos que dejamos en la tierra, Él va a transformar el cuerpo viejo semejante al cuerpo de su gloria. Y vamos a estar con un cuerpo nuevo y transformado para toda la eternidad. La Biblia enseña que uno puede nacer dos veces y morir una vez, o nacer una vez y morir dos veces. Si yo nazco terrenalmente de mi padre y de mi madre, pero puedo nacer otra vez espiritualmente recibiendo a Cristo como Salvador. Pero el que rechaza a Cristo muere dos veces. Una es la muerte física y segunda es la muerte eterna que lo lleva a la eterna condenación. Reciba a Cristo y usted será salvo para siempre.
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Hemos venido a orar al único Dios, al único Dios poderoso sobre toda la tierra. Su nombre es Jehová de los ejércitos.

En la presencia de Jehová danzaré con gozo. Aleluya.

Para siempre la victoria nos dará, Señor. Apláudele con fuerza al Señor tu Dios.

0: de la tierra eres Señor, de la tierra eres Señor.
1: Vamos.
0: De la tierra eres Señor, de la tierra.

al entrar en tu presencia, Señor. Quiero derramar mi corazón delante de ti y estar siempre en

para un sacerdote encontrarse con tu gloria. Tómate un tiempo para decirle: Señor, mi vida depende de ti y tu gloria es la que me transforma. Vamos de gloria en gloria, siendo transformados en tu imagen.

su presencia hay descanso. Venid a mí todos los que estéis trabajados y cansados, que yo os haré descansar, dijo Jesús.

Señor, esta noche, más que canciones y más que palabras, queremos decirte que queremos sentirte. Que sin ti, Señor, somos como la pluma en el viento. Que sin ti somos como arena en el desierto. Que sin ti somos como pez que nada sin agua.

Cuando el poderoso gigante está delante de nosotros y cuando su poder gobierna nuestras vidas, todo lo imposible se hace posible y todo lo intangible se convierte tangible, porque su poder sobrepasa los límites, su poder rompe barreras. Cuando su poder gobierna nuestras vidas, todo reino contrario debe someterse a él, porque él es el Shaddai.

sanidad, liberación y restauración. Está sanando esta tierra, está sanando las familias, está levantando al caído. Eso hace tu gloria en nuestras vidas, Señor.

0: de la tierra eres Señor, de la tierra eres Señor.
1: Vamos.
0: De la tierra eres Señor.

al entrar en tu presencia, Señor. Quiero derramar mi corazón delante de ti y estar siempre allí.

Para siempre la victoria nos dará, Señor. Apláudele con fuerza al Señor tu Dios.

Hemos venido a orar al único Dios. Al único Dios poderoso sobre toda la tierra. Su nombre es Jehová de los ejércitos.

está aquí. Su gloria está en medio de su pueblo. Él ha prometido habitar en medio de la alabanza.

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2: La carta de hoy me dice lo siguiente, señor Palau. Hace poco tiempo murió mi padre. Después de su muerte me puse a pensar en por qué tenemos que morir. ¿Tiene usted, señor Palau, una respuesta a esta pregunta que me está molestando? Ya lo creo que sí. La pregunta, el interrogante acerca de la muerte, es una de las más grandes de la vida. Es la pregunta fundamental que todos nos debiéramos hacer. Pero aún más, ¿por qué tenemos que morir? Es, ¿cómo morir? ¿Cómo prepararnos para morir? ¿Cómo estar listos para ese encuentro inevitable que se llama la muerte, para el último viaje de la vida? Vamos a ver lo siguiente. Primero, ¿qué dice Dios en cuanto a la muerte? Al fin de cuentas, Dios nos creó, luego permite que muramos. ¿Por qué? La Biblia enseña que todo hombre y toda mujer tienen que morir. Dice así, está establecido a los hombres que mueran una vez y después viene el juicio. La muerte es inevitable para todos nosotros. Ahora, ¿de dónde viene la muerte? La muerte física y la muerte espiritual vienen como resultado de la desobediencia de los seres humanos a Dios. Cuando los primeros padres, Adán y Eva, desobedecieron a Dios, Dios les dijo que si comían de ese fruto del árbol, iban a morir. Comieron y murieron. Murieron en dos sentidos. Murieron espiritualmente, en que se asustaron de Dios desde ese momento y se escaparon de Dios. Y comenzaron a morir físicamente y eventualmente tuvieron lo que nosotros llamamos la muerte física. Cuando el hombre rompió su relación y su comunión con Dios, murió espiritualmente y también empezó a morir físicamente. Ahora, en segundo lugar, lo importante que la Biblia enseña es cómo estar preparados para el día de la muerte. Un día tenemos que dejar este cuerpo aquí en la tierra. Un día, Dios dice, vamos a recibir un cuerpo nuevo, que ya no va a fracasar, ya no se va a corromper. Nos vamos a vestir de un cuerpo nuevo y glorioso y eterno que nunca sufre, ni duele, ni muere, ni se enferma. Un cuerpo eterno. ¿Pero cómo se consigue todo esto? ¿Dónde se obtiene una cosa tan maravillosa? Se obtiene cuando uno, reconociendo que merece la muerte por sus pecados, que merece el castigo y el juicio porque es un rebelde contra Dios, digo, cuando uno se convierte a Dios entregándose a Cristo de todo corazón. Entonces, la muerte física todavía la tenemos que experimentar, pero la salvación eterna es nuestra. El alma y el espíritu se van a estar con Cristo en el cielo. Y cuando Cristo regrese y resucite en los cuerpos que dejamos en la tierra, Él va a transformar el cuerpo viejo semejante al cuerpo de su gloria. Y vamos a estar con un cuerpo nuevo y transformado para toda la eternidad. La Biblia enseña que uno puede nacer dos veces y morir una vez, o nacer una vez y morir dos veces. Si yo nazco terrenalmente de mi padre y de mi madre, pero puedo nacer otra vez espiritualmente recibiendo a Cristo como Salvador. Pero el que rechaza a Cristo muere dos veces. Una es la muerte física y segunda es la muerte eterna que lo lleva a la eterna condenación. Reciba a Cristo y usted será salvo para siempre.
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su presencia hay descanso. Venid a mí todos los que estéis trabajados y cansados, que yo os haré descansar, dijo Jesús.

para un sacerdote encontrarse con tu gloria. Tómate un tiempo para decirle: Señor, mi vida depende de ti y tu gloria es la que me transforma. Vamos de gloria en gloria, siendo transformados en tu imagen.

Señores, esta noche, más que canciones y más que palabras, queremos decirte que queremos sentirte. Que sin ti, Señor, somos como la pluma en el viento. Que sin ti somos como arena en el desierto. Que sin ti somos como pez que nada sin agua.

Cuando el poderoso gigante está delante de nosotros y cuando su poder gobierna nuestras vidas, todo lo imposible se hace posible y todo lo intangible se convierte tangible, porque su poder sobrepasa los límites, su poder rompe barreras. Cuando su poder gobierna nuestras vidas, todo reino contrario debe someterse a él, porque él es el Shaddai.

sanidad, liberación y restauración. Está sanando esta tierra, está sanando las familias, está levantando al caído. Eso hace tu gloria en nuestras vidas, Señor.

reconocemos que sin ti no tendríamos nada, oh Dios. Pero tú por tu misericordia nos has alcanzado y por tu gracia nos has hecho libres.

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2: La carta de hoy me dice lo siguiente, señor Palau. Hace poco tiempo murió mi padre. Después de su muerte me puse a pensar en por qué tenemos que morir. ¿Tiene usted, señor Palau, una respuesta a esta pregunta que me está molestando? Ya lo creo que sí. La pregunta, el interrogante acerca de la muerte, es una de las más grandes de la vida. Es la pregunta fundamental que todos nos debiéramos hacer. Pero aún más, ¿por qué tenemos que morir? Es, ¿cómo morir? ¿Cómo prepararnos para morir? ¿Cómo estar listos para ese encuentro inevitable que se llama la muerte, para el último viaje de la vida? Vamos a ver lo siguiente. Primero, ¿qué dice Dios en cuanto a la muerte? Al fin de cuentas, Dios nos creó, luego permite que muramos. ¿Por qué? La Biblia enseña que todo hombre y toda mujer tienen que morir. Dice así, está establecido a los hombres que mueran una vez y después viene el juicio. La muerte es inevitable para todos nosotros. Ahora, ¿de dónde viene la muerte? La muerte física y la muerte espiritual vienen como resultado de la desobediencia.

0: obediencia de los seres humanos a Dios. Cuando los primeros padres, Adán y Eva, desobedecieron a Dios, Dios les dijo que si comían de ese fruto del árbol iban a morir. Comieron y murieron. Murieron en dos sentidos. Murieron espiritualmente, en que se asustaron de Dios desde ese momento y se escaparon de Dios. Y comenzaron a morir físicamente y eventualmente tuvieron lo que nosotros llamamos la muerte física. Cuando el hombre rompió su relación y su comunión con Dios, murió espiritualmente y también empezó a morir físicamente. Ahora, en segundo lugar, lo importante que la Biblia enseña es cómo estar preparados para el día de la muerte. Un día tenemos que dejar este cuerpo aquí en la tierra. Un día, Dios dice, vamos a recibir un cuerpo nuevo, que ya no va a fracasar, ya no se va a corromper. Nos vamos a vestir de un cuerpo nuevo y glorioso y eterno que nunca sufre, ni duele, ni muere, ni se enferma. Un cuerpo eterno. Pero ¿cómo se consigue todo esto? ¿Dónde se obtiene una cosa tan maravillosa? Se obtiene cuando uno, reconociendo que merece la muerte por sus pecados, que merece el castigo y el juicio porque es un rebelde contra Dios, digo, cuando uno se convierte a Dios entregándose a Cristo de todo corazón. Entonces, la muerte física todavía la tenemos que experimentar, pero la salvación eterna es nuestra. El alma y el espíritu se van a estar con Cristo en el cielo. Y cuando Cristo regrese y resucite en los cuerpos que dejamos en la tierra, Él va a transformar el cuerpo viejo semejante al cuerpo de su gloria. Y vamos a estar con un cuerpo nuevo y transformado para toda la eternidad. La Biblia enseña que uno puede nacer dos veces y morir una vez, o nacer una vez y morir dos veces. Si yo nazco terrenalmente de mi padre y de mi madre, pero puedo nacer otra vez espiritualmente recibiendo a Cristo como Salvador. Pero el que rechaza a Cristo muere dos veces. Una es la muerte física y segunda es la muerte eterna que lo lleva a la eterna condenación. Reciba a Cristo y usted será salvo para siempre.
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Hemos venido a adorar al único Dios, al único Dios poderoso sobre toda la tierra. Su nombre es Jehová de los ejércitos.

En la presencia de Jehová danzaré con gozo. Aleluya.

Para siempre la victoria nos dará, Señor. Apláudele con fuerza al Señor tu Dios.

0: de la tierra eres Señor, de la tierra eres Señor.
1: Vamos.
0: De la tierra eres Señor, de la tierra.

al entrar en tu presencia, Señor. Quiero derramar mi corazón delante de ti y estar siempre allí.

para un sacerdote encontrarse con tu gloria. Tómate un tiempo para decirle: Señor, mi vida depende de ti y tu gloria es la que me transforma. Vamos de gloria en gloria, siendo transformados en tu imagen.

su presencia hay descanso. Venid a mí todos los que estéis trabajados y cansados, que yo os haré descansar, dijo Jesús.

Señor, esta noche, más que canciones y más que palabras, queremos decirte que queremos sentirte. Que sin ti, Señor, somos como la pluma en el viento. Que sin ti somos como arena en el desierto. Que sin ti somos como pez que nada sin agua. ¿Alguien puede decirme? ¿Alguien puede decirme?

Cuando el poderoso gigante está delante de nosotros y cuando su poder gobierna nuestras vidas, todo lo imposible se hace posible y todo lo intangible se convierte tangible, porque su poder sobrepasa los límites, su poder rompe barreras. Cuando su poder gobierna nuestras vidas, todo reino contrario debe someterse a él, porque él es el Shaddai.

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Gloria a Dios, gloria a Dios, aleluya, bendito sea el nombre del Señor. Dios les bendiga, hermanos, hermanas, amigos, amigas, en esta hora de la mañana. Dámosle gracias al Señor porque Dios nos ha permitido un día más que estamos delante de la presencia de nuestro Padre Celestial, que cada día son grandes su misericordia con nosotros. Estamos muy agradecidos con nuestro Padre Celestial que nos permite respirar delante de la presencia de Él. Bendito Dios, aleluya. Dios les bendiga, hermanos, los que están presentes, los que están en sintonía en esta hora de la mañana, los que están escuchando Radio Sulamita. Es una gran bendición poder saludarlo en el nombre del Padre, del Hijo, del Espíritu Santo. Usted que se encuentra en su trabajo, que se encuentra en su negocio, que se encuentra en el mercado, que se encuentra en su vehículo, en el lugar donde llega la señal de la Radio Sulamita. Hermanos, hermanas, para mí es una gran bendición poder saludarlos y deseándoles muchas bendiciones para su vida, para todo lo que usted hace día con día delante de nuestro Señor Jesucristo. Sabemos que Dios cada día Él nos permite ver la luz del día. Y por qué no decirle al Señor, gracias Señor, gracias y por todo lo que sigues haciendo y por todo lo que nos ayuda, Señor. Amado hermano, hermana, el Señor es tan grande con nosotros, el Señor es tan amoroso con todo y sabemos de que Él es el único Dios, la victoria que nos da la paz, que nos da esa libertad, ese gozo día con día. Bendito Dios, aleluya. Pues en esta hora de la mañana estoy acá para poder compartir un momento la bendita palabra del Señor y animándole a cada uno por nombre a que usted siga adelante en la obra del Señor, siga adelante, sigue escuchando Radio Sulamita, sigue escuchando este programa cada día que acá en este lugar se está predicando la palabra de Dios, se está orando por cada petición, se está orando por su vida. Sabemos que solamente Dios es el que tiene el control de todo, de día con día. Solamente Dios tiene el control para nuestra vida. Nadie sabe, nadie conoce, pero Dios sí conoce nuestra vida. Él conoce nuestro pensamiento, nuestro corazón. Bendito Dios, aleluya. Y por eso que adoramos al Señor, por eso que le cantamos, por eso que exaltamos el nombre de nuestro Padre Celestial. Bendito Dios, aleluya. Y yo les quiero animar con todo mi corazón en esta hora de la mañana que sigamos adelante en la obra de nuestro Padre Celestial. Bendito Dios, aleluya. Antes de empezar a meditar un momento en la palabra de Dios, voy a orar. Bendito Dios, yo quiero que usted, donde está en este momento, si tiene su posibilidad de poder orar, de poder unirse en una oración, oremos en el nombre de nuestro Padre Celestial, orando por las peticiones de cada hermano, de cada hermana que tiene acá en este lugar, por cada petición, por su salud, por su recuperación, por todo lo que ustedes tienen delante de Dios. Créalo por fe de que Dios va a hacer grandes obras, va a hacer grandes maravillas, va a hacer grandes prodigios en su vida, porque sabemos que la palabra del Señor, que Él dice en su palabra, bendito Dios, aleluya, está alguno entre vosotros enfermo, llame a los ancianos de la iglesia y oren por él, ungiéndolo con aceite, en el nombre del Señor Jesucristo. Hermano, hermana, amigo, oyente, en esta hora de la mañana, el Señor tiene el poder, tiene autoridad, Él es el único quien puede ayudarlo, Él es el único quien puede hacer grandes obras en su vida. Los propósitos de Dios es bastante grande para cada vida, bendito Dios, aleluya. En este momento oremos a nuestro Padre Celestial para que de luego entremos en la palabra de Dios en esta hora de la mañana. Bendito Dios, aleluya. Ahí donde usted se encuentra, clámele a Dios. Quizás usted no puede orar un momento, pero está trabajando, pero su corazón, su mente, usted puede elevar delante de Dios, usted puede
hablar con Dios, porque Él está escuchando, Él está dispuesto a oír su gemir, su clamor delante de Él. Hermano, hermana, amigos, amigas, oyente de esta Radio Tsulamita en esta hora de la mañana. Bendito Dios, aleluya. Y así vamos a orar en el nombre del Señor. Padre que estás en los cielos, santificado sea tu nombre. Venga tu reino, oh Jehová Dios. Haga Dios amado tu voluntad en el cielo como en la tierra, Padre de la gloria. Señor, gracias te doy, Padre. Gracias te doy, Dios amado, en esta hora de la mañana, amantísimo Jesús, sabiendo, papá, que solamente tú eres el Dios de poder, el Dios que hace las obras, el Dios que hace las maravillas, el Dios que nos permite respirar delante de su presencia día con día, Padre. Dios amado, en esta mañana, Señor, yo me presento delante de ti, Dios. Presento mi vida, mi mente, mi corazón, Padre amado. Estoy aquí, papá, delante de ti, Dios, con ese propósito, Padre, de poder meditar de tu santa palabra o compartir tu santa palabra a tus hijos, a tus hijas, Padre. Dios amado, tú conoces la petición de cada uno, Señor. Tú conoces, Padre, la necesidad de cada uno, Padre. Tú conoces, Señor, Padre, el anhelo de cada uno, Padre amado. Señor, yo te pido, Jehová, que seas tu Dios, que aumente la fe. Aumente la fe de cada uno, Padre amado. Aumente la fe, Dios. No permitas, Padre, el enemigo, Señor, llega a estorbar sus vidas, llega a estorbar su mente, llega a estorbar su corazón, llega a debilitar la fe de tu hijo, de tu hija, Padre. Pero tu palabra nos dice, Señor, estén ustedes constantes en oración, en ayuno, en vigilia. Dice tu palabra, Dios amado, para que estemos, Dios Todopoderoso, conectado delante de tu presencia, Señor. Día con día, Padre de la gloria, en esta hora, Señor, yo clamo, Padre, por cada uno de tus hijos, por cada uno de tus hijas, por cada uno, Padre, los que están en sintonía, los que van a escuchar, o los que están escuchando, Padre, esta emisora, Padre de la gloria. Yo no sé, Señor, cómo se encuentra Dios amado. Yo no sé cómo se encuentra Jesús de Nazareno en su hogar, en su negocio, en su trabajo o en su Padre Santo, en su vehículo, papá. Quizás está pasando momentos difíciles, quizás está llorando, quizás Padre Celestial está clamando delante de tu presencia, Padre, pero no ha visto tu respuesta, Señor, no ha visto una respuesta, Padre, pero yo te pido, Dios amado, seas tú, Jehová Dios, que aumente la fe de él, de ella, Padre, día con día, Dios amado, para que pueda Dios Todopoderoso ver esa mano poderosa sobre su vida, sobre su familia, sobre su trabajo, sobre su petición, sobre Padre Santo, Dios amado, su ministerio, sobre Padre de la gloria, ese clamor delante de ti, Jehová Dios. Quizás, Padre, ha entrado desánimos en su vida. Quizás, Señor, ya no sienten el deseo de orar. Quizás, Señor, ya no sienten el deseo de perseverar. Quizás, Señor, ya no sienten ese deseo, Padre, de buscar tu presencia como lo hacían hace un mes, hace dos meses, hace tres meses, Padre. Pero hoy, Señor, se encuentran debilitados, se encuentra, Señor, confundido, se encuentra, Señor, desanimado, se encuentra, Señor, sin esa fuerza, Padre. Pero yo te pido, Dios Todopoderoso, que sea tu mano sobre la vida de tus hijos, sobre la vida de tus hijas, sobre cada petición, papá Dios, sobre cada clamor delante de ti, Jehová, sobre cada clamor delante de tu presencia, Padre, que sea tu mano poderosa, Señor, sobre cada uno, Jehová, y levanta bandera, Dios, levanta bandera sobre cada vida, Padre. Te pido, Dios, en tu nombre, levanta bandera en cada corazón, en cada alma, Padre amado, para que cuentes, Señor amado, de tus obras, de tus maravillas, Padre de la gloria. Yo te pido, Jesús, quizás, papá,
Tu hijo, tu hija, Padre, está clamando por su familia, papá Dios, que está postrado en el hospital, que está postrado en una camilla, Padre, que se encuentra, Señor, turbado, se encuentra, Señor, Padre amado, en esa camilla, Padre, ahí no haya una solución para su vida, pero yo sé que tú eres el Dios de poder, el Dios de Abraham, el Dios de Isaac, el Dios de Jacob, el Dios por todos los siglos, el Dios que liberta, el Dios que sana, el Dios que hace grandes obras, grandes maravillas, Padre amado, y tú eres el que empieza a obrar en esta hora de la mañana, Jesús de Nazareno. Perdónalos, Señor, quizás han fallado, quizás han alejado de ti, quizás se han descuidado espiritualmente, quizás, Padre amado, se han conformado, Señor, que no están asistiendo, papá, en tu casa de oración, Padre, pero yo te pido, Dios amado, que tengas misericordia por la vida de tu hijo, por la vida de tu hija, por la vida de su familia, Padre, en este momento, Señor, Padre, sabemos que tu palabra dice, papá, que cada proceso, que cada dificultades, que cada, Padre amado, enfermedad que llega en cada vida, Señor, es porque tú, Dios amado, aún nos amas, aún nos llamas, Señor, para que volvamos, Dios soberano, de nuevamente en tu presencia, a buscar tu rostro, a buscar, papá Dios, a darte lo mejor, Dios amado. Yo te pido, Espíritu Santo, haz una obra sobre cada uno, Señor, Padre, en esta mañana, Señor, clamando por una petición, Padre, por su salud, por sus vidas, Padre, por la operación, papá. Yo te pido, seas tú el médico que empieza a operar, que empieza a obrar, que empieza a liberar, que empieza a sanar, Padre, en esta mañana, Señor. Yo te pido, Jesús de Nazareno, pasa tus manos de poder, Dios, pasa tus manos sobre cada vida, Padre, y levanta ese ánimo, papá Dios, empieza a romper cadenas, empieza a romper toda atadura, empieza a romper toda acechanza del enemigo, Padre, seas tu Dios que empieza a obrar sobre cada vida, Dios amado, Señor, sobre cada petición que está aquí, Dios amado, en este cuaderno, Señor. Yo te pido, Jesús de Nazareno, haz una obra por la vida de tu hija, por la vida de tu hijo, por la vida de Padre Santo, cada clamor. Padre, haz una obra, Espíritu de Dios, haz una obra, Dios soberano. Pasa tu mano de poder, Dios, pasa tu mano de poder sobre cada vida en esta hora de la mañana, Jesús de Nazareno. Padre, quizás tu hija, Señor, está clamando, papá, por la vida de su hijo, por la vida de su hija, Padre. Yo no sé, Señor, en qué se ha descuidado delante de ti, Dios. Yo no sé, papá, en qué se ha desviado delante de ti, Dios amado. Padre, cada propósito, Dios, cada proceso, papá, tú tienes planes, tú tienes propósito para cada vida, Padre, porque tu palabra dice, papá Dios, que tú nos has, Padre amado, formado en el vientre de nuestra madre, y tú ya conoces, Señor.

porque tu palabra dice, papá Dios, que tú nos has, Padre amado, formado en el vientre de nuestra madre. Y tú ya conoces, Señor, tú ya conoces, Padre, Padre, antes que naciera, Señor, tú ya conoces, Padre amado, cuáles son tus propósitos para la vida de tus hijos, de tus hijas, Padre. En esta hora, Dios, yo te pido en tu nombre, haz una obra, Padre, haz una obra sobre cada petición. Espíritu Santo de Dios, levanta bandera, Padre, levanta bandera, Dios. Levanta bandera, Jesús de Nazareno, en esta hora de la mañana, Dios Todopoderoso, te pido, Señor, Padre, ayuda a tus hijos, Dios, ayuda a tu hijo Jaime, Padre, ayuda a la vida de su esposa, la vida de sus hijos, Dios soberano, que seas tú, Dios, quien siga abriendo puertas, que siga ayudando, que siga, Padre, Dios amado, ayudando, Señor, en esta radio, papá, y seas tú, Dios amado, quien usa sus vidas, día con día, Padre de la gloria. Oh, Espíritu Santo de Dios, te pido, Dios, en tu nombre. Te pido, Dios, en tu nombre. Escucha, papá Dios, nuestra oración delante de ti, Jesús de Nazareno. Ahora, Padre, en tu nombre, Señor, yo impartiré tu palabra. Un momento, Dios Todopoderoso, que seas tu Dios quien va a hablar, que seas tu Dios quien va, Padre, Padre amado, edificar cada vida, Dios. Que cada palabra sale de mi boca, Padre, que sea una bendición para cada vida, para cada oyente que están conectados, los que se van a conectar, los que van a estar viendo Jesús de Nazareno. Te pido, Dios, en tu nombre, usa mi vida, Padre, en el nombre poderoso tuyo, Jesús. Gloria a Dios, aleluya, aleluya, bendito Dios, amén y amén. Gloria al Señor, aleluya, bendito Dios, amado hermano, hermana, bendito Dios, aleluya. Y así hemos orado en esta hora por cada vida, bendito Dios, aleluya. Creemos y confiemos en Dios, que Dios va a hacer grandes obras, grandes maravillas. ¿Por qué les digo eso? Porque he visto la mano de Dios, he visto el poder de Dios, he visto cómo Dios ha obrado en cada vida, he visto cómo Dios llega a restaurar cada vida. Si Dios lo ha hecho y Dios lo sigue haciendo día con día, solamente yo le pido de corazón, solamente usted esfuércese, busque a Dios, busque a nuestro Padre Celestial, allí en su cama, allí en su casa que se encuentra, que hable con Dios, platique con Dios. Y si usted puede acercarse en su iglesia, en el templo, en la casa de oración, acérquese, busque la presencia de Dios, clámele a Dios. No diga que usted, no diga que Dios ya se apartó de mí, Dios ya no se acuerda de mí. No, Dios siempre, siempre, Él está pendiente de usted, de mí. Él siempre está, nos está cuidando, hermano, hermanas. Bendito Dios, aleluya. Quizás usted ha luchado en el camino de Dios, pero por los procesos se ha quedado. Pero déjeme decirle que ya no sigue lo mismo, lo que busque al Señor, vuelve en los caminos del Señor y persevere, sigue luchando, no ponga la mirada, no ponga oído en los procesos, en los problemas. Problemas siempre lo hay en todo lugar, pero usted debe ser una oveja, debe ser algo diferente delante de los demás. Bendito Dios, porque Dios nos llama y Dios nos habla y Él quiere que nosotros lo sirvamos de todo corazón. Bendito Dios, aleluya. Así que vamos a meditar un momento la palabra de nuestro Padre Celestial. Bendito Dios, aleluya. Si usted tiene su posibilidad de ver unos versículos de la Biblia aquí juntamente conmigo, lo puede ver. Bendito Dios, aleluya. Pero esta palabra a mí me edifica, a mí me anima y me dice que yo no estoy solo, que Dios siempre está con nosotros, amados hermanos, hermanas, amigos, a todos los que van a escuchar. Quizás ustedes en este momento está comprando en ese lugar y está prendido la radio Tsulamita. Déjeme decirle que Dios lo ama, Dios lo quiere, Dios lo tiene propósito bastante para su vida. Bendito Dios, aleluya. Gloria al Señor.

Así vamos viendo la palabra del Señor en Isaías, bendito Dios, aleluya. Isaías 49, 15 y 16. Son dos versículos que vamos a ver en esta hora de la mañana, bendito Dios, aleluya. Isaías 49, bendito Dios, 49, 15 y 16. Vamos a meditar sobre esos versículos de la palabra del Señor, amado hermano, hermana, bendito Dios, aleluya. La palabra del Señor nos dice, en el nombre del Padre, del Hijo, del Espíritu Santo, dice la palabra del Señor: se olvidará la mujer de lo que dio a luz, para dejar de compadecerse del hijo de su vientre. Aunque ella lo olvide, yo nunca me olvidaré de ti, dice el Señor. He aquí, en las palmas de las manos te tengo, esculpida delante de mí están siempre tus muros, bendito Dios, aleluya. Bendito Dios, esta palabra, amado hermano, hermana, bendito Dios, amigos, oyentes de la radio Sulamita, bendito Dios, aleluya. Usted no diga que está solo. Usted no diga que usted se encuentra solo. No hay quien por usted. No hay quien por usted. Sino que el Señor, Él está dispuesto. Él está siempre a su lado. Él siempre lo está cuidando. Bendito Dios, aleluya. Porque la palabra del Señor dice, gloria al Señor, se olvidará la mujer de lo que dio a luz para dejar de compadecerse del hijo de su vientre. Bendito Dios, aleluya. Gloria al Señor, aunque ella lo olvide, yo nunca me olvidaré de ti, dice nuestro Padre Celestial. Yo nunca me olvidaré de ti. Usted no diga, ¿por qué yo estoy pasando momentos tan duros? ¿Por qué yo ya no siento ese deseo? ¿Será que Dios ya se olvidó de mí? ¿Será que Dios ya se apartó de mí? No, hermanos. Dios nunca se aparta. Él siempre está a su lado. Él siempre está constante viendo sus problemas, viendo su situación, viendo las dificultades que está pasando, viendo lo que usted está haciendo. Él nunca se ha apartado de su lado. Él siempre, siempre está a su lado. Aunque muchas veces, amados hermanos, nos sentimos solos y decimos, y ya no hay quien me conmigo, ya no hay quien me ayuda, sino que todo se ha apartado de mí. Pero déjeme decirle que Dios nunca se ha apartado de usted. Dios siempre está a su lado. Dios siempre está hablándole día con día y le dice, aunque se apartaron todo de ti, pero yo nunca me olvidaré de ti, dice nuestro Padre Celestial, bendito Dios, yo nunca me olvidaré de ti, porque yo siempre cuidaré de ti, en las palmas de mis manos tú estarás, bendito Dios, aleluya. Amado hermanos, ¿por qué no nos alegramos por esta poderosa palabra del Señor? Bendito Dios, aleluya. Y esa es la pregunta que hacen muchos hermanos, muchas hermanas, en los momentos cuando se encuentran en dificultades. Muchas veces cometemos el error y decir que ya no hay quien por mí, ya no hay quien que me va a ayudar, no, que todos se han apartado de mí. Pero déjeme decirle que no todos, sino que nuestro Padre Celestial siempre, siempre está a su lado, bendito Dios, aleluya. Y por eso yo le digo, amigo, amiga, que nos están escuchando en este momento, quizás está pasando por una situación que nadie conoce, bendito Dios. Quizás está pasando por dificultades que nadie conoce. Quizás está llorando. Quizás está derramando lágrimas en silencio. Quizás está orando y orando, hermano, hermana. Quizás está clamando al Señor. Y parece que Dios, amado hermano, bendito Dios, aleluya, parece que Dios no responde la oración. Pareciera como que Dios se ha olvidado, no.
Pero déjeme decirle que Dios no se ha olvidado de usted. Pero hoy yo quiero decirle, hermano, hermana, amigo, bendito Dios, aleluya, gloria al Señor. Dios no se ha olvidado de usted. Dios siempre está a su lado. Aunque usted no puede ver lo que Dios está haciendo, pero Él sigue obrando. Aunque la respuesta tarde, amados hermanos, aunque la respuesta llega tarde, Dios sigue teniendo el control de todos los procesos, de todos los problemas, de todas las dificultades que usted está pasando, que todo ese desánimo que está llegando en su vida, que todo lo que usted está pasando en su vida, hermanos, quizás en su familia, quizás en su trabajo, quizás en su negocio, quizás económicamente, quizás usted está pasando momentos tan difíciles y se ha preguntado, pero si yo estoy orando, quizás ha dicho en su corazón, en su mente, bendito Dios, aleluya, pero yo estoy orando al Señor, pero ¿por qué? Yo no miro una respuesta, yo no miro ni un cambio, yo no miro ni nada lo que Dios está haciendo conmigo. ¿Será que Dios me está escuchando? Pero déjeme decirle que sí. Dios está escuchando, bendito Dios, aleluya. Dios no se ha olvidado de usted. Dios no se ha olvidado de usted, hermano, hermana. Dios siempre, siempre está pendiente, siempre está al tanto lo que usted necesita, lo que usted está haciendo. Pero Dios quiere ver un cambio en su vida. Dios quiere ver una transformación en su vida. Dios quiere ver que usted verdaderamente lo está adorando a Él con todo su corazón. O lo está haciendo solo porque sabe que tiene que orar. O solo porque sabe que tiene que ir en una iglesia. O solo porque sabe que tiene que buscar a Dios. No, Dios quiere un corazón sincero. Dios quiere un corazón que verdaderamente le adoramos con todo nuestras fuerzas, con toda nuestra alma, de estar buscando la presencia de Él. Bendito Dios, aleluya. Amado hermano, muchas veces nosotros nos conformamos con que vamos una vez en la casa de adoración. Muchas veces nosotros nos conformamos que nos vamos solamente dos veces al culto. Muchas veces nosotros, amados hermanos, nos olvidamos de la oración, nos olvidamos del ayuno, nos olvidamos de nuestra vigilia, nos olvidamos de todo lo que está programado en nuestra iglesia. Bendito Dios, aleluya. Pero queremos que Dios esté con nosotros. Pero queremos que Dios nos responde. Queremos que Dios, que Él nos escuche, bendito Dios, aleluya. Pero muchas veces nosotros no queremos escuchar la palabra de Dios, bendito Dios. Pero muchas veces nosotros no queremos oír palabra de Dios. Pero queremos nosotros que Dios nos escuche, bendito Dios, aleluya. Pero déjeme decirle, hermano, hermana, bendito Dios, aleluya. Y por eso dice la palabra, gloria al Señor, aunque, bendito Dios, se olvidará la mujer de lo que dio a luz para dejar de compadecer del hijo de su vientre. Se olvidará la mujer. Pero dice el Señor, aunque se olvide ella, yo nunca me olvidaré de ti. Yo nunca me apartaré de ti. ¿Por qué? Porque en mis manos estás, dice el Señor Jesucristo. Amado hermano, hermana, el Señor nos tiene cuidando día con día. Bendito Dios, aleluya. Pero ¿qué es lo que quiere Dios de nosotros? ¿Qué es lo que quiere Dios de usted? ¿Qué es lo que quiere Dios de cada uno, de cada oyente, de cada amigo, cada amiga? Es que usted se acerque en los caminos del Señor. Es que usted se acerque en una iglesia. Usted busque al Señor. Quizás está pasando momentos tan difíciles. No crea usted que estando en su casa usted puede solucionar todo. No. Usted tiene que acercarse en un lugar especial que es en la casa de oración.
Usted tiene que acercarse en ese lugar para humillarse delante de nuestro Padre Celestial. Llorar, derramar lágrimas delante de nuestro Señor Jesucristo. Y decirle al Señor: Señor, aquí estoy, papá. Señor, aquí estoy delante de ti. Señor, acuérdate de mí, Señor. Señor. Pero cuando usted, amado hermano, amada hermana, amigo, cuando usted se acerca en la casa de Dios, yo quiero animarlo con todo mi corazón. Lo que usted promete delante de Dios, no tarde en cumplirlo. No tarde que usted con que usted recibe lo que usted anhela y de rápidamente se olvide de Dios. Ahí donde viene la consecuencia, ahí donde viene el proceso. ¿Por qué? Pero no es que Dios lo castiga, no, es que es usted que se está apartando en los caminos del Señor. Bendito Dios, aleluya. Y por eso, amado hermano, hermana, bendito Dios, aleluya, aunque usted no está viendo la respuesta de Dios en su vida, aunque usted no está viendo lo que usted está pidiendo al Señor, pero Dios tiene el control. Dios tiene el control de su petición. Él está escuchando, bendito Dios. Pero Él quiere un cambio para su vida, bendito Dios, aleluya. ¿Por qué? Porque Dios conoce su dolor, amado hermano. Dios conoce su dolor. Quizás usted está preocupado por su familia, por su hijo, por su hija. Usted no ha habido cambio. Quizás está hablando: mi hijo, mi hija, busque a Dios. Quizás el joven, quizás la señorita, quiere buscar al Señor, pero no puede, bendito Dios, aleluya. Quizás en ese dolor, bendito Dios, usted puede decir: Señor, ¿pero qué está pasando? Señor, ¿será que habrá cambio para mi familia? Bendito Dios, aleluya. Dios conoce su dolor. Dios conoce su dolor, amado hermano, bendito Dios, aleluya. Y la palabra del Señor nos enseña en el libro de los Salmos 58:8, bendito Dios, aleluya. Hay una palabra tan hermosa, gloria al Señor. Una palabra, amado hermano, tan hermosa, bendito Dios, aleluya. Por eso le decía que Dios conoce su dolor, bendito Dios. Dios conoce el proceso que usted está pasando, bendito Dios, aleluya. La palabra del Señor nos enseña en el libro de los Salmos 56:8, bendito Dios, aleluya, gloria al Señor. 56:8 nos dice la palabra de Dios: mis huidas tú has contado, pon mis lágrimas en tu redoma, bendito Dios, no están en ella, en tu libro, bendito Dios, aleluya. Pero la palabra es tan hermoso, amados hermanos, que dice, nos recuerda que Dios conoce nuestras lágrimas. Dios conoce su lágrima. Dios conoce su dolor. Dios conoce cuántos momentos quizás usted en su cama, en su habitación, en su cocina, en su corredor o en su trabajo, usted está pasando un momento que usted pareciera como que Dios se ha olvidado de usted. Dios conoce su dolor y Dios conoce sus lágrimas, bendito Dios, aleluya. Porque eso es lo que nos enseña la palabra del Señor. Nos recuerda que Dios conoce nuestras lágrimas. Amado hermano, hermana, hay lágrimas que nadie ha visto. Hay lágrimas que nadie le dice por qué llora, por qué no. Quizás en silencio usted está llorando, bendito Dios. Pero Dios sí lo ha visto. Dios sí lo ha visto. Dios sí Él lo ha conocido. Él conoce su dolor, amado hermano. Él conoce sus luchas. Él conoce sus preocupaciones. Él conoce sus noches tan difíciles. Aunque, bendito Dios, aleluya, Él conoce, amados hermanos. Él conoce lo que usted lleva en su corazón. No está sufriendo solo porque solo Dios
que se ha apartado de usted, no, sino que Dios conoce de toda su lucha, conoce sus preocupaciones, sus momentos difíciles. Él conoce su corazón. Dios está

difíciles. Él conoce su corazón. Dios está a su lado, bendito Dios, aleluya. Alégrese que Dios está a su lado. En medio de las lágrimas que usted derrama delante de Dios, Él está a su lado. Él conoce su dolor, bendito Dios, aleluya. Conoce de lo más profundo de su corazón. La palabra del Señor, bendito Dios, aleluya, nos dice en Isaías 41:10, no temas, porque yo estoy contigo, bendito Dios, aleluya. La palabra del Señor dice, no temas, porque yo estoy contigo. Usted no se atemorice delante de Dios, porque Dios está a su lado, hermano, hermana. Dios está cerca de usted. Dios lo está viendo. Dios está presente. Dios conoce su dolor. Dios conoce su lágrima. Bendito Dios, aleluya. Pero eso dice la palabra de Dios. No temas porque yo estoy contigo. Él está con usted. Él está a su lado. La presencia de Dios vale más que cualquier situación que está pasando en su vida. Lleve en su mente, su corazón, que Dios está a su lado. Cuando usted está pasando un momento tan duro, Dios está a su lado. Pero Él quiere ver una transformación para su vida. Él quiere ver un cambio para su vida. Él quiere ver una entrega para su vida. Yo lo quiero animar con todo mi corazón. Yo lo quiero animar, hermano, hermana, con todo mi corazón. Cuando todo se ve perdido, Dios permanece fiel a su lado, hermano. Bendito Dios, aleluya. Yo quiero animarlo con todo mi corazón. Quizás usted está pasando un momento que ya no tiene ese deseo de orar, ya no siente ese deseo de perseverar en la casa de Dios, ya no siente ese deseo de orar a Dios, ya no siente ese deseo de cantar el nombre de Dios, ya no siente ese deseo de ayunar, de buscar la presencia del Señor. Es porque usted se ha descuidado de hablar con Dios, se ha descuidado de su oración con Dios. Pero si usted en esta mañana, usted va a decir, Señor, yo quiero volver a sentir, Señor. Yo quiero volver a sentir lo que yo sentía antes, Señor. Cada vez cuando yo oraba, Señor, yo sentía una mano sobre mí, Señor. Cada vez cuando yo oraba, Señor, yo sentía tu presencia en mi vida. Yo lloraba, Señor, pero en estos momentos, Padre, que esos días que está pasando, cuando yo oro, en vez de que yo siente tu presencia, me quedo durmiendo, Señor. Ya no siento ese deseo. En vez de que voy al culto, Señor, cuando regreso en la casa, yo regreso enojado. ¿Qué está pasando? Es porque usted, hermano, hermana, se está descuidando de la oración. Ya no está orando como estaba orando antes. Ya no está ayunando como ayunaba antes. Ya no ha habido ese temor en su corazón. Quizás está su presencia en el culto, pero su oración está débil delante de Dios. Déjeme decirle, si usted vuelve de nuevamente en los caminos de Dios, se reconcilia y le pide perdón a Dios, el Señor vuelve, Él va a volver a usar su vida, bendito Dios, aleluya. Él va de nuevamente a usar su vida, hermano, hermana, gloria al Señor. Yo lo quiero animar con todo mi corazón. Bendito Dios, aleluya. Yo lo quiero animar con todo mi corazón. No se siente solo. No se siente sola. No se siente preocupado. Dios conoce sus lágrimas. Dios conoce su dolor. Dios está siempre a su lado. Bendito Dios, aleluya. Gloria a Dios. Bendito Dios. Es un momento que he meditado la palabra de Dios. Esta palabra, amado hermano, hermana, amigos, oyentes de la radio, es algo bastante, pero sabemos que también es importante de orar a nuestro Padre Celestial, gloria a Dios, aleluya, y espero que usted ha escuchado la bendita palabra de Dios, y espero que usted ha escuchado un momento la palabra de nuestro Padre Celestial, que cada palabra, amados hermanos, que se está predicando en este lugar, cada hermano, cada siervo que viene a predicar la palabra de Dios es para que usted se motive y agarre ese ánimo, ese deseo delante de nuestro Padre Celestial. Sigue confiando en Dios.

0: sigue confiando en Dios. Usted está clamando por la petición, por la una respuesta delante de Dios. Sigue confiando en Dios. Bendito Dios, aleluya. La palabra del Señor nos dice en Gálatas 6:9, no nos cansemos pues de hacer el bien. Si estás cansado, no abandones, bendito Dios, no abandonemos. Si estamos preocupados, si estamos desesperados, sigamos creyendo en el Señor, que sí, Dios, Él nos va a ayudar, bendito Dios, aleluya. Si estamos orando, pues sigamos orando más al Señor, para que Él haga la obra en su vida, bendito Dios, aleluya. Así que en esta mañana, amados hermanos, gloria al Señor, aleluya, yo lo animo con todo mi corazón. Dios está siempre a su lado. Dios siempre está a su lado, como dice su palabra. Y aquí, que en las palmas de las manos te tengo, esculpida delante de mí, están siempre tus murallas, bendito Dios, aleluya, o tus muros. El Señor tiene el control de usted y de mí, gloria al Señor, aleluya. Así que en esta mañana voy a orar, gloria a Dios, aleluya, por cada uno, los que están en sintonía o los que van a escuchar, gloria al Señor. Lo animo con todo mi corazón, sigue confiando en el Señor. Bendito Dios, sigue confiando en el Señor. Padre que estás en los cielos, Dios amado, gracias te doy, Jesús. Gracias, Espíritu Santo, en esta hora de la mañana, Dios Todopoderoso. Señor, he meditado un momento tu palabra, Señor amado. Y sabemos, Señor, que tu palabra nos dice, Padre, que tú conoces cada dolor, papá. Que tú conoces, Padre, cada proceso. Que tú conoces, Señor amado, cada lágrima que se derrama delante de ti, Dios. Yo te pido, Jesús de Nazareno, seas tu Dios, quien ayuda, Padre, a cada uno de tus hijos, Dios. Quien ayude, Padre, a cada una de tus hijas, Padre. A cada oyente, Señor, de esta radio Sulamita, papá. Oh, Espíritu Santo. Espíritu Santo del Señor, yo te pido, Dios amado, en esta mañana, Jesús. Yo te pido, Dios, en esta mañana, Padre de la gloria, por cada petición que está escrito acá, papá, por cada uno de tus hijos, Señor amado, por la vida de tu hijo, Señor Augusto Chung, Padre de la gloria, que está hospitalizado, Señor. Padre amado, yo te pido, Jesús de Nazareno, tú conoces, Señor, tú conoces su vida, conoces su mente, conoces su corazón, oh santo alabanza. Oh Espíritu Santo de Dios, Espíritu Santo, en esta mañana, Jehová Dios, pon tu mano, Señor, en ese lugar donde Él se encuentra, Padre. Pon tu mano sobre su vida, Dios amado. Pon tu mano, Rey poderoso, desde la coronilla de su cabeza hasta las plantas de sus pies, amantísimo Jesús. Y sea tu mano, Señor, sobre su vida, papá. Sea tu mano sobre su vida, Dios todopoderoso. Ven rompiendo cadenas, atadura, todo estorbo, toda trampa, toda artimaña del enemigo, Padre, amarrado, atado en tu nombre, Jesús Todopoderoso. Padre, pon tu mano, Señor. Tú conoces el dolor. Tú conoces, Padre, lo que está pasando, papá. Seas tú el médico, Señor. Seas tu Dios que va a usar la vida, Padre, del médico que lo está atendiendo, Jehová Dios. Dale sabiduría, Padre. Ayuda, Espíritu Santo, oh Espíritu de Dios. Padre de la gloria, sobre cada petición, papá. Ayuda a tu hija, Dios. Ayuda, Padre de la gloria. Padre, sobre cada uno, Señor amado, que en esta mañana, Señor Jesús. Padre, yo te pido, Dios Todopoderoso, Padre, que se encuentra, Señor, que se encuentra, Padre, en la Unión Americana, Jesús amado, ayuda, Espíritu Santo, ayuda, Espíritu de Dios, Haz una obra, Señor. Escucha, papá. Escucha la oración de su familia, Padre. Escucha la oración de él, amado Jesús. Padre, pasa tus manos, Señor. Para ti, Dios Todopoderoso, no hay distancia. Para ti, Dios Todopoderoso, no hay frontera, Padre. Para ti, Señor, todo es posible, dice tu palabra. El que cree, dice Dios amado. Señor, yo te pido en este momento, Jesús, ayuda a tu hija, ayuda a tu hijo, ayuda, Padre. Padre, aumenta la fe, Dios. Está clamando Jesús de Nazareno por la vida de su esposa, por la vida de su esposo, por la vida de sus hijos, por la vida de sus hijas. Padre de la gloria, haz una obra, Espíritu Santo. Haz una obra, Dios amado. Arráncalo, Señor, en la mano del enemigo, Padre. Arráncalo, Señor, de todo estorbo, de toda trampa, de toda artimaña, Padre. Sea libre por el poder de tu palabra, Jesús de Nazareno. Yo te pido, Dios Todopoderoso, levanta bandera en cada vida, Señor. Levanta bandera, Padre. Aumenta la fe, Dios, de cada uno, Jesús. Para que puedan ver tu obra, para que puedan alcanzar, papá Dios, esa obra, papá, que tú estás dispuesto de hacer, Padre amado, sobre cada vida, Dios, sobre cada enfermedad, sobre cada operación, sobre cada dolor que sienten tus hijos. Yo te pido, Dios, oh Santo, yo te pido, Dios, que seas tu papá, quien pasa tus manos sobre cada uno, Jesús de Nazareno. Padre, sobre cada uno de tus hijos que están escuchando, papá, o que van a escuchar, Señor, sobre cada uno de tus siervos, Padre, sobre cada uno, Señor amado, los que vienen acá, Dios, a predicar tu santa palabra. Siga usando sus vidas, Dios. Quizás están pasando momentos difíciles, quizás están atravesando momentos duros, Señor, en su hogar, en su familia, en su matrimonio. Yo te pido, Dios amado, ayúdalo, Jesucristo poderoso. Aumenta esa fe, Dios, esa confianza en ti, papá, porque tu palabra dice que tú conoces el dolor y conoces cada lágrima que se derrama delante de ti, Dios. Padre, ayuda, Espíritu Santo, Padre de la gloria, día con día, papá, que son grandes tus misericordias por cada vida, Dios todopoderoso. Señor, te pido, Dios, sobre la vida de tu hijo Jaime, sobre la vida de su esposa, sobre la vida, Padre, de su familia, Padre, sobre la vida, la familia de tu hijo, papá. Ayuda, Espíritu Santo. Tú eres el doctor, tú eres el especialista, tú eres el médico, tú eres el que conoce todo, Padre. Y en tus manos está Dios. Pon tu mano de poder, Jesucristo. Pon tu mano, Dios Todopoderoso, Padre, que tu nombre sea alabado, sea exaltado en lo alto, Señor. Padre de la gloria, te pido, Jesús, en tu nombre, Espíritu Santo. Gracias, Señor. Gracias, Jehová, en esta hora de la mañana, Dios. Y bendice, papá, a todos los que van a escuchar o los que están escuchando, Espíritu Santo. Gracias, Jesucristo poderoso. Gloria a Dios, aleluya, amén y amén. Bendito Dios, aleluya. Y así, amado hermano, hermanas, bendito Dios, amigos, amigas, oyentes de la radio, hemos meditado un momento en la palabra del Señor y orado por cada petición. Los animo en el nombre del Señor. Sigue confiando. Dios tiene poder. Dios tiene el control de todo. Él es el que hace la obra, las maravillas. Pero Dios quiere ver una transformación, un cambio para su vida. Bendito Dios, aleluya. Los animo, sigamos adelante en la obra del Señor. Bendito Dios, aleluya. Iglesia Evangélica Río de Agua Viva, estamos ubicados en Barrio Las Joyas, bendito Dios, aleluya. Y cada viernes tenemos este programa. Dios bendiga al hermano que nos ha dado esa oportunidad, bendito Dios, que Dios lo recompense de una manera muy especial, gloria al Señor, aleluya. Y los animo, sigamos adelante, hermanos, hermanas, amigos. Y les quiero decir, bendito Dios, aprovechando que estoy acá, gloria al Señor, aleluya. Para los que nos quiero invitarles con todo mi corazón, los que nos quieren acompañar para el día sábado y domingo, bendito Dios, aleluya. Tenemos dos noches de actividad, dos noches de culto, de bendito Dios, de 6 de la tarde en adelante empieza nuestro servicio, bendito Dios, de acción de gracias delante de nuestro Padre Celestial, 2 años de nuestro aniversario. que Dios nos ha permitido, ya la Iglesia Evangélica Río de Agua Viva, que estamos acá, bendito en Barrio Las Joyas, gloria al Señor. Yo quiero invitarles que ustedes nos puedan acompañar, será de bienvenido desde ya, gloria al Señor. Si usted pues no da dónde es, usted puede agarrar de donde está la bodega de azúcar por la terminal nueva, de allí recta para adentro, como a 5 minutos, ahí estamos nosotros. Tenemos un grupo invitado desde el occidente, Diamante del Cielo, bendito Dios, tenemos ahí en este lugar, será de mucha bendición y espero que usted nos pueda acompañar. Para mí será una alegría que poder verlos a ustedes, que se acerquen. Tenemos 2 noches de cultos, de aniversario de nuestro Padre Celestial. Bendito Dios, aleluya. Que el Señor les bendiga, hermanos, hermanas, y adelante con Cristo Jesús. Amén. Bendito Dios.
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2: 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Tomo ese texto como fundamento de mi vida espiritual y físico, que a mí no me va a faltar la cobertura y el poder de lo alto de nuestro Señor Jesucristo, todo y cuando mi persona, como usted, andemos dentro de la cobertura de nuestro Dios, Jesucristo el Rey, Jehová Dios de los ejércitos, amén. Jehová Dios, el gran yo soy, amén. A ese nombre exalto yo y lo pongo en alto y digo que Jesucristo es el poderoso, porque Él me ha salvado de la muerte muchas veces a mí. Quiero testificar para la honra y la gloria de nuestro Dios, amados hermanos, que hace 7 años, con unos 6 meses, resulta de que Jehová Dios me mostró una visión y me habló en una voz audible, todo para la honra de Dios. Amén. Entonces, cuando Dios me muestra y me habla, me dice, hija, tú tienes que someterte a 15 días de oración, orando 3 veces al día, y tienes que hacer 7 ayunos y tienes que hacer 3 vigilias. Para la honra y la gloria de Dios, yo obedecí al Rey de Reyes y Señores, Señores, y empecé ese trabajo. Cuando llevaba el 4º día de ayuno y oración, le dije a Dios, le pregunté, Señor, tú me has sometido a este trabajo espiritual, pero aún tú no me has dicho por qué razón me has puesto a que haga esto. Entonces vino la voz de Dios y me dijo, buena pregunta me has hecho, hija. Te he puesto a este trabajo espiritual porque quiero mostrarte muchas cosas grandes de mi poder, de mi gloria y cómo quiero que le hables a mi pueblo también. Entonces yo le dije, amén, Señor. Y me dijo, mira al cielo. Y yo en el espíritu vi que estaba viendo al cielo, pero yo con mis ojos cerrados y de rodillas y clamando a Dios. Entonces vi que se abrió una puerta muy grande desde lo alto del cielo, del trono de Jehová, y me dijo, ¿qué ves? Que se abre una puerta, le dije. ¿Y qué más? Me dijo. Y le dije, veo que sale del trono de Jehová un mantel muy blanco, unas cortinas preciosas, hermosas, que descienden del cielo y traspasó el techo de la vivienda donde yo estaba y estoy viviendo y orando y ayunando y vigilando, le dije. Entonces me dijo, mira lo que hago. Y vi que del cielo descendió una espada encendida de llama de fuego que nadie podía pasar a la par de esa llama en esa espada. y él la puso a la tierra. Y entonces me dijo, ¿qué más mira? Y yo le dije lo que estaba viendo, esa espada encendida en llama de fuego, puesta desde el trono de Jehová en la tierra. Y luego vi que puso tres floreros con flores rojas, blancas y rosadas sobre una mesa.

tres floreros con flores rojas, blancas y rosadas sobre una mesa muy blanca, y luego me dijo: sigue clamando porque este es el principio que te estoy mostrando. Entonces el Señor me mostraba que se abría otra puerta lejos de mi país, lejos, lejos. Y gracias a Dios, en ese tiempo yo no predicaba todavía en radios, no predicaba en ninguna área, porque todavía yo estaba en un proceso de que hacía unos meses que habíamos pasado ciertas situaciones familiares, duelos, porque se había ido un

cuenta más de la que ya me había dado. Alabado sea el Rey Celestial, aleluya. Y entonces yo seguí clamando hasta cumplir los 15 días de clamor y los ayunos y la oración, obedeciendo a Dios, porque cuando Dios da un mandato o una palabra, hay que obedecerla. Es porque algo grande Dios quiere hacer primeramente en la vida nuestra y en nuestra familia, en los amigos, en la iglesia. Y para que nosotros tengamos también dominio propio de saber que cuando venimos a los pies del Señor Jesucristo, cuando Él nos llama con un propósito especial de Dios. ¿Y para qué? Para que usted y yo estemos sujetos al llamado que Dios nos ha hecho. En ese tiempo yo no predicaba, solo salía a orar, a evangelizar en los hogares, como siempre lo hago, gloria a Dios. Ya tengo casi 25 años de que Dios me llamó como su hija legítima, como su hija, como su oveja. Aleluya, gloria a Dios. Hermanos, quiero decirles que cuando yo estaba cumpliendo los 15 días de clamor, cuando estaba cumpliendo los 7 ayunos el mismo día, cuando estaba cumpliendo el mismo día las 3 vigilias para la gloria de Dios, hermanos, recuerdo que fuimos en la mañana a visitar y a orar por unos enfermos a diferentes colonias con mi hija. En ese tiempo mi hija era una niña pequeña. Y bueno, y también fuimos y regresamos. Cuando regresamos le dije: hija, hay que cambiarnos de ropa y vamos a alistarnos luego, tomar algo, aunque sea un poquito de café, le dije, o un fresquito, y luego lo vamos, porque vamos a ir al culto. Recuerdo que era un día domingo, porque los cultos empezaban a las 3 de la tarde. Aleluya. Y nosotros teníamos que caminar de la casa 1,5 kilómetros, y a la fecha todavía lo caminamos. Y de ahí teníamos que abordar o agarrar o subirnos, como le llaman en su país, el autobús, el transporte para ir a la iglesia, porque teníamos que viajar media hora en autobús para llegar a la iglesia donde nos congregábamos. Y gloria a Dios, de repente íbamos caminando cuando oigo la voz de Jehová una vez más que me dice: Mariela, mira atrás. Y me doy la vuelta y volteo a ver, y vi que venía un camión muy grande, grande, grande, de esos que jalan ganado, de ese ganado ya que hasta tienen ciertas pelotas grandes en su nuca o cuello. Hermanos, cuando veo que ese carro iba, y vi que iba un esqueleto que es la muerte, que solo los huesos iba moviendo, iba subido en la última baranda del camión, que era demasiado grande el camión, y el camión era cierto que iba, y era cierto que allí iba la muerte. Hermanos, y oigo la voz que me dice: reprende y ata la muerte. Entonces yo dije: Señor, en el nombre de Jesús, yo ato y reprendo la muerte, y me cubro con la sangre de Cristo, y cubro a mis niños que van conmigo aquí en este momento. Porque iban 3 almas más, 4 almas más conmigo. La nuera, el nieto, mi hija y yo, gloria a Dios, pues íbamos 4 conmigo. Entonces, hermanos, cuando veo y paso a una tienda, evangelizo un momento a la joven dueña de la tienda, y luego le digo: los vamos porque vamos para la iglesia. Y me dice que Dios la cuide, y lo fuimos. Hermano, de repente le digo a mi nietecito: váyase en los brazos de mamá, porque puede venir un carro y lo puede golpear. Y seguimos caminando. Yo iba a la derecha, en el carril que a mí me tocaba ir. De repente empiezo a sentir que venía algo pesado a mi vida, cuando en el instante el accidente, aquel camión demasiado grande, demasiado pesado, me accidentó. Y yo sentí que mi alma salió de mi cuerpo, aleluya, gloria, alabanza. Estaba el Espíritu Santo de Dios cubriendo mi alma, amados hermanos. Oh, gloria a Dios, alabo el Espíritu Santo, porque Él en ese instante cayó en mi vida.

no toda mi alma de esa gracia, de ese poder. Por supuesto, yo ya era bautizada demasiante con el Espíritu Santo. Pero en ese instante el poder de Dios me cubrió para que mi alma estuviera fortalecida por el poder de Dios y que mi cuerpo estuviera pasando lo que pasó en ese instante, amados hermanos. Fue algo terrible que sobrepasó en mi cuerpo. Y en ese instante mi alma salió de mí y yo sentí que mi alma iba como una brisa que volaba demasiado de inmediato, quizás como puedo decir a cierta altura del cielo. Allá me salió el ángel de Jehová y me dijo: ¿Para dónde dice que vas, Mariela? Y yo le contesté al ángel de Jehová y le dije: Voy para el trono de Jehová, donde está mi Padre sentado a la diestra del Padre y del Hijo, porque para allá me es necesario que yo vuele ahorita. Y entonces el ángel de Jehová me dijo: No, tú no has sido llamada todavía para entrar a ese reino actual. Todavía no es tu tiempo. Todavía no es tu hora, mujer, me decía el ángel de Jehová, con aquella espada encendida en la mano. Y yo le dije: Por favor, déjeme pasar, porque yo quiero estar allá donde está ya mi pariente. Yo quiero estar allá donde él está. Y entonces me dijo: No, no puedes pasar. Solo se te será permitido que veas a tu familiar que allá está. Y yo vi que abrieron una cortina y vi al pariente nuestro que ya había ido con Cristo, que ya no existe esa persona en la tierra, sino que ya está allá en el cielo. Y entonces me dijo: Allá está sentado a la mesa con el rey. Y yo pude contemplar a ese varón vestido de blanco, coronado de victoria. Allá estaba. Y entonces me dijo el ángel: ¿Lo viste? Sí, le dije, yo lo pude ver. Pues ahora tienes que regresar e incorporarte en tu cuerpo que está tirado allá en la tierra. Y yo vi que me agarró de la mano el ángel y me trajo. Cuando mi alma regresó a mi cuerpo, hermanos, no fue fácil, pero tampoco fue difícil, porque el médico de médicos estaba presente, el doctor de doctores ahí estaba presente, el especialista, el dador de la vida ahí estaba conmigo. Y entonces, cuando mi alma entra nuevamente, me dice el ángel de Jehová: Tienes que estar aquí porque esto era necesario para que le hables a mi pueblo, para que le digas que se preparen porque pronto vuelvo con mi galardón, para galardonar a todo aquel que se haya arrepentido de todo corazón, de toda mente, que se haya arrepentido en cuerpo y alma y espíritu para el Dios vivo. Por eso, ahora es necesario que tú pases, me decía el ángel de Jehová, por toda esta lucha, toda esta prueba, hija, porque yo quiero que vayas y le hables a mi pueblo con testimonios vivos, no contados de otra persona, sino que tú lo hayas experimentado en tu cuerpo personal. Hermano, y todo eso sucedió. Todo eso sucedió en ese momento, hermano, cuando empiezo a sentir que mi cuerpo estaba ya quebrado, el cuerpo, los huesos, mi columna estaba abierta. Yo ya no me podía agarrar mis manos porque también estaban dañadas, mis pies, todo dañado. Yo solo podía escuchar que los vecinos decían: la mató, hermanos. Y entonces se viene mi pequeña para la casa, me aparta de la calle. Hermanos, Dios es tan lindo y tan bello porque Dios me guardó también que mis ojos no fueran dañados por hilos de alambres, de los cercos, porque donde mi cuerpo fue revirado con el carro a la tierra, mi cuerpo voló o saltó, como le diga usted, y fue a pegar a uno de los de alambres. Yo alabo a Dios porque mi rostro, amados hermanos, no fue herido por esos hilos de alambre de púa. Mis ojos no fueron heridos por eso.
Aunque mi cuerpo ya estaba dañado, mi niña como pudo me apartó de inmediación de la calle y me puso a un lado de la calle y me dice, ¿ahora qué hago? Vaya a la casa, le dígale a su hermano que me venga a recoger, que yo tuve un accidente. Hermanos, no es fácil vivir y pasar esos momentos difíciles en el cuerpo humano. Pero yo recuerdo que Dios es fiel y verdadero. Y cuando Él da una palabra, Él la cumple. Por eso Él dice que Él es un Dios que cumple promesas. Cuando Él dice, quien andemos en sombra de muerte, no temeré mal alguno, porque Jehová está allí con uno. Ahí estaba el Espíritu Santo. Ahí estaba el Rey de Reyes y señores, señores. Hermanos, y en ese instante, mi nuera lloraba, mi nieto lloraba. Yo no miraba a nadie, yo solo oía que la gente decía que si no me llevaban al hospital yo iba a morir porque lo que yo sufría era muy grave. Hermanos, y empiezo a escuchar la voz de Dios que me dice, hija mía, todo esto fue programado por un brujo que en ciertos tiempos te dijo que si tú trabajabas con ellos para hacer maldad, tú ibas a ser una mujer de bienes, de dinero. Y tú lo rechazaste, no quisiste, hermanos. A veces el diablo le pone ofertas a uno, pero lo valioso y lo grande es que cuando está el Espíritu Santo de Dios en medio de este cuerpo, hay libertad.

están aprendiendo a hacer cosas malas a través de brujería. Que Dios los reprenda, toda fuerza del diablo, y que Dios liberte las almas para el reino celestial en el nombre de Jesús. Porque quiero decirle a todas las personas que practican maldades que aquí está la muestra del poder de Dios, porque yo estoy viva y salva y sana para la gloria de Dios. Aleluya. Por eso yo recuerdo las palabras de Pablo cuando dice que no se avergüenza del evangelio, porque es poder de Dios que ha venido del cielo a la tierra y ha entrado a nuestra vida, y por gracia del Señor somos salvos, y por gracia del Señor Jesucristo podemos gritar a los cuatro cabos de la tierra y decirle a todo el mundo entero que solo Cristo salva, que solo Cristo es la respuesta, que solo Cristo es la única solución a todo problema, a toda dificultad. Por eso le hago la invitación a la humanidad, a todos aquellos que están tibios, que se calienten bien en el Señor Jesucristo, que no estén jugando con el evangelio de Jesús, porque el evangelio de Jesús es poder, es fuego también. Aleluya. Porque si usted y yo no nos afirmamos bien en Dios, tenemos peligro, podemos ir a despertar a un lugar de tinieblas, a un lugar de oscuridad, donde allí no hay nada para que usted pueda ser salvo más que condenado. Por eso le animo, mi hermano, mi hermana, que se arrepienta de todo corazón y le diga a Dios que le limpie, le perdone, porque hay muchas personas que están dentro de la iglesia y están jugando con el evangelio de Jesucristo. Y ay de aquel que no se afirmara en el Señor, porque Dios es la luz, Dios es la luz que vino a su vida para alumbrarle y hacerle un hombre, una mujer nueva a través de la palabra, a través de renovación en el Espíritu Santo. Aleluya. Y también quiero decirle a los brujos y a los hechiceros espiritualistas que también para ellos hay salvación, también para ellos hay perdón, pero si se arrepienten de todo corazón, si vienen a los pies de Jesús, porque la Biblia dice en San Juan 3:16, porque de tal manera amó Dios al mundo que ha dado a su Hijo unigénito, para que todo aquel que en él crea no se pierda, mas tenga vida eterna. Así es que mi amigo, mi amiga, si ustedes están haciendo los trabajos malos, créanle que todo lo malo que hagan nunca les va a funcionar. Nunca les va a funcionar, mente, si ustedes trabajan en contra de los hijos del Dios viviente, de Cristo Jesús, porque Dios dice que Él pelea por nosotros, y es muy cierto, porque Él peleó mi victoria allí en ese momento. ¿Y dónde la peleó Él? En la cruz del Calvario, y demostrando con hecho, con promesa, que Él me salvó de la muerte. Aquí estoy para la honra y la gloria de Cristo Jesús. Y después de esa prueba, hermanos, si usted me dice, hermana, y fue al hospital, ¿cuánto pagó para quedar bien? Yo no pagué nada, yo no fui a ningún hospital, yo no fui a ningún doctor humano, fui al poderoso de Israel, al doctor, al que lo hizo a usted y a mí desde antes que usted se formara en el vientre de su madre. Él nos hizo, y no nosotros a nosotros. Y por eso aquí estoy dando este testimonio. Aquí estoy dando este testimonio para la gloria y la honra del que vive y reina por los siglos de los siglos, Cristo Jesús de Nazaret. Así es que este es mi testimonio para la honra y la gloria de Jesucristo. Que Dios le bendiga grandemente en el nombre poderoso de Jesús. Y si usted un día

paso al frente porque dijo que el Dios de él era el San Simón. Que Dios reprenda ese espíritu maligno. Que Dios reprenda toda práctica contraria del enemigo y que Dios cubra las almas con la sangre de Jesús a través de la palabra de nuestro Dios. La Biblia dice que árbol que no da buen fruto es arrancado desde la raíz de lo más profundo y manoseado y echado al fuego que nunca se apaga. Al fuego donde el alma va a estar sufriendo, pidiendo un segundo, pidiendo un momento que Dios le dé la oportunidad de salir del infierno para decir, por lo menos, ay, qué rico este aire que respiro aquí, pero ya va a ser tarde. Así es que le hago la invitación en este hermoso día, que usted se arrepienta, que usted venga a los pies de Jesús, arrepentido y convertido para Cristo. Voy a hacer una oración de fe creyendo que a través de Dios y a través de este testimonio, usted puede entregarse a Cristo Jesús. Padre y buen Dios que estás en los cielos en esta preciosa hora, me entrego a usted, Señor amado. Quiero que sea usted el dueño de mi vida. Quiero que sea usted el que entre con ese poder que viene del cielo, con el poder de la sangre de Jesús, con el poder del Espíritu Santo. Y queme y reprenda al diablo, reprenda a los demonios y cúbrame con su sangre. Yo me entrego a Jesús de Nazaret. Escriba mi nombre en el libro de la vida para ser parte de un reino celestial. Escriba mi nombre con letras de oro, con letras de sangre de la cruz del Calvario de Jesucristo, el Hijo de Dios. Y no deje, Señor, que mi alma perezca. En esta hora, recibe.

0: cruz del Calvario de Jesucristo, el Hijo de Dios, y no deje, Señor, que mi alma perezca. En esta hora recibo a Jesucristo como el único y suficiente Salvador de mi alma, y le digo gracias, Padre, porque usted me ha perdonado. Escriba mi nombre en el libro de la vida, Señor amado, para cuando usted venga en gloria por su iglesia, mi nombre esté escrito y se haya escrito en el libro de la vida. Aleluya, gloria a Dios. Confieso que soy un pecador, confieso que soy una pecadora y reconozco que necesito de usted, Padre Santo, en el nombre de Jesús. Y amén. Dios le bendiga en el nombre poderoso de Jesús.
1: Porque el Señor mismo, con voz de mando, con voz de arcángel y con trompeta de Dios, descenderá del cielo, y los muertos en Cristo resucitarán primero. Luego nosotros, los que vivimos, los que hayamos quedado, seremos arrebatados juntamente con ellos en las nubes para recibir al Señor en el aire. ¿Está usted listo para el arrebatamiento?
2: Las 11 de la mañana y 29 minutos.

0: Bueno, vamos a continuar, mis amados, vamos a continuar con el programa Reconciliados con Dios, el programa que estamos transmitiendo en vivo y en directo desde San Antonio, Texas. Bueno, pues aquí tenemos a la hermana Patricia Garay. Hermana, ¿cómo estás? Buenos días.
1: Buenos días, pastor. Dios le bendiga. Aquí contentos escuchando la transmisión y el testimonio de la hermana Mariela. Estamos contentos con el Señor de poder tener esa libertad todavía para predicar la palabra. Pero necesitamos urgentemente no quedarnos callados, porque ya estamos en la recta final, yo pienso. ¿Cómo ve, pastor?
0: ya es cierto, hermana. Ya nos queda poco tiempo. El Señor viene y bueno, yo siempre digo, Él va a venir por su iglesia o nos va a llevar en lo individual, pero Él está llamando cada día a gente. Así que nosotros ya estamos listos, hermana, preparados para irnos con el Señor.
1: Preparados y con esa desesperación ya de ver a nuestro Señor y Salvador Jesucristo, y también con esa urgencia de hablarle a la gente para que no se pierda y podamos disfrutar de la presencia del Señor. Y bueno, pues nada más quería aprovechar para mandarle un saludo a toda su audiencia, y en especial a mis hermanos del Salvador, que el Señor me da la oportunidad de ir a conocer muy lindas personas, muy amables. Tengo ya amistades allá y me siento muy muy contenta. Dios me permita poder visitar Honduras y Nicaragua y toda su audiencia, poder ir a conocerles y pues solamente un saludo, bendiciones y pues gloria al Señor por este programa.

0: Valencia, poder ir a conocerles y pues solamente un saludo, bendiciones y pues gloria al Señor por este programa de tanta bendición, reconciliados con Dios.
1: Amén, hermano, muchas gracias. Y ya sabes, aquí cuando quieras, aquí te esperamos.
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0: Nos complace saber que usted está ahí atento a escuchar el mensaje de la palabra de Dios hoy en el tema titulado en la sexta parte, Escapa al monte y no mires atrás, en la voz de nuestro pastor Álvaro Enrique Garavito. Escuchemos.
1: Ya tiene la trampa lista donde lo va a meter, alabado sea el Señor, y ya tiene el plan hecho, el pecador. ¿Quién es el que no sabe? El pobre que ha sido cristiano, el pobre es inocente y no le gusta mentir, de vez en cuando miente por ahí si está flojo, de vez en cuando engaña al que puede, pero no es su estilo de vida. El pecador, el estilo de vida es engañar, pecar, arrastrar, corromperse, parrandear, emborracharse. Y peor ahora, el evangelio que estamos viviendo, ese evangelio barato de paca, de segunda y de tercera mano, que los mismos predicadores de ese evangelio barato, de ese evangelio que no llevará a nadie al cielo sino al infierno eterno, ¿sabe qué dicen estos predicadores? A no beberse dos o tres cervezas no es pecado. Beberse media botella de aguardiente no es pecado. ¿Sabe qué dicen? Pecado es que se emborrache. ¿Y con qué se va a emborrachar si no es con eso? Lo que pasa es que nadie se emborracha con un cantarao, con una jarra, un pichel completo de licor. No, primero empieza con un trago. Por eso se le llama, entre los borrachos le llaman un trago. No le dicen una botella, un trago. Eso, vamos a tomarnos un trago. ¿Qué tanto es un trago? Se lo traga.

¿Qué tanto es eso? Y el ingenuo, el inocente, el que nunca se ha echado una tragada de esas, se lo come, se lo pasa. Y como decía una hermana, se me ponían las orejas grandes. Ya del segundo trago en adelante, parecía un conejo, sentía yo las orejas grandotas. ¿Quién es el que tiene que decir que no? El cristiano. El cristiano es el que tiene que decir, no. No consiento en eso. Yo no me presto para eso. Yo no voy a ese lugar. ¿Por qué hay tantas mujeres? Y usted que me escucha a través de esta transmisión, no se moleste ni se ofenda conmigo. ¿Por qué hay tantas mujeres que son madres solteras? ¿Por qué? ¿Por qué? Porque el pecador la indujo y le dijo, no solamente vamos a refaccionar, pero vamos solos. No lleve a su mamá ni a su hermano. No quiero ver a nadie más. A usted, que es mi amigo o mi amiga. Y se va la pobre como oveja para el matadero. Y se la lleva y le dice, no, allá, ya, no, no, eso no refacciones, almuerce de una vez. Y se mete la tragada a la pobre, pensando que todo está bien, y después el tipo le cobra el almuerzo. La mete al carro. Esa historia me la contaron hace poco por allá en México. La mete al carro y le dice, demos una vueltita, y en la vueltita, cuando se da cuenta, está metida en un prostíbulo de esos llamados hoteles. La viola y le mete un embarazo, y por eso hay tantas mujeres madres solteras. ¿Quién era la que tenía que decir que no y rechazar eso? La mujer, si tiene principios bíblicos. El hombre, porque hay mujeres que también le dicen al hombre, lo invito a almorzar, eres tan guapo que vale la pena una cena, lo que quiere es cenar con él, tragárselo como fiera. Lo invito. ¿Han oído ustedes? No, muchos de ustedes se están riendo porque los han invitado sus compañeras de trabajo. Las compañeras de trabajo, vamos, vamos. No, es que yo soy cristiano. ¿Y acaso es un pecado ir a comer? ¿Acaso es un pecado? Si fuera pecado no comía nadie, vamos. Y lo convence al pobre y se lo lleva. Y la doña lo que está mirando no es la refacción ni el almuerzo, sino las garras que le va a poner, y que de ahí no se va a zafar el cliente. Y cuando está ya allá, las cosas cambian. Se le tira encima con esas garras que tiene y se puede librar de un león, pero de esa no se va a librar. De esa no se libra. No se libra. Aleluya. Lo descarrió, lo echó a perder. Después ya todo redarguido y todo reprendido por el Señor, que estuvo fue adulterando, fornicando, y seguro que le metió un embarazo a esa doña. Y después empieza la llamadera. Fíjese que por su culpa, le dice, porque el diablo primero le pone el plato y después lo acusa.
por su culpa estoy en embarazo, le dice. Usted es el culpable. Ay, no, no diga eso, porque se va a dar cuenta mi mujer. ¿Qué me importa?, le dice. Si usted no cumple con esto, yo voy a su casa y le voy a hacer un escándalo público. Y el hombre ya no haya cómo esconder su pecado. ¿Quién era el que tenía que decir no? Hijo mío, si los pecadores te quisieren engañar, no consientas. Y hace un tiempo yo me enteré de una situación que llevaron a un hermano, a un pobre de esos que son como ovejas para el matadero. Se lo llevaron sus amigos y bajo la premisa, bajo la condición: mire, usted no va a tomar nada, usted no va a parrandear, usted no va a beber licor. ¿Qué le gusta a usted? Ah, no, que a mí me gusta tal cosa, para no mencionar aquí marcas. Se la vamos a dar. Usted va a tomar sus gaseosas ahí, según el gusto que tiene, mientras nosotros sí tomamos lo otro, porque usted sabe quiénes somos. ¿Y qué hace allí metido? Lo que queremos es que nos acompañe. Mire, y son tan astutos estos perversos, que sabe qué le dijeron al pobre: allá, mientras otros están parrandeando, usted nos habla de Cristo. Señor, lo reprenda. Saber de cuál Cristóbal, o de cuál Crisanto, o de cuál Cristino. Pero el Cristo verdadero no se va a ir a una cantina, una parranda, para hablar de él. Eso hay que hablarlo en otra parte. Pues allí lo metieron, pero él no sabía que ya la trampa estaba armada. El pobre allí con su gaseosa, tomando dulce y viendo cómo parrandeaban y viendo cómo los otros bebían y cómo gritaban y cómo brincaban y cómo alareaban como perros con hambre. Ya tenían la trampa lista, ya tenían la muchacha preparada, y de pronto, en medio de todo, vino y se le acomodó una muchacha elegantona al lado y le dice: bienvenido. ¿Cuánto tiempo esperándolo? Lo he visto de lejos. Usted no me conoce, pero yo sí lo conozco. Lo he visto de lejos. Usted se llama fulano, su papá se llama así, su mamá así. Y el otro dijo: estoy descubierto aquí. Usted va a una iglesia, pero mañana puede ir. Hoy disfrute. A usted le gusta mucho la gaseosa, ¿verdad? Pues le vamos a dar gaseosa. Y ya le tenían preparada una botellita de gaseosa con un bebedizo, con una droga, y se la bebió. Y se la bebió, y después parecía como una vaca en pavimento, hermano. El creyente tratando de bailar, todo drogado, todo acabado del diablo. Y entonces todos gritaban y se burlaban, era del evangélico bailarín. Un bailarín que nunca había bailado, pues lo pusieron a bailar. ¿Cómo sería eso, hermano? Como aquellas muchachas que por primera vez salen por allá de una aldea y se ponen un tremendo tacón. Por primera vez, esas pobres van que se les resbala para este lado, se les resbala para el otro. Sí. Pero ahí van, tratando de sostenerse. Cierto que así le pasó a muchas de ustedes cuando la sacaron de allá donde sabemos.
Ahora ya camina y hasta trota. Pero antes eso... Parecía que los amortiguadores no estaban muy buenos. Alabe al Señor. Porque eso es cierto, hermano. Todo desbaratado después. Después nos contaba, ay hermano, yo no sé qué hacer porque blasfemé contra el Espíritu Santo. Blasfemé contra Dios. Yo no sé si todavía tengo salvación. Mire que me pasó esto y contó la historia. Yo estoy acabado. Eso lo supo mi familia. Dañé el testimonio de mi familia. No, no sé ni qué hacer. He pensado hasta pegarme un balazo, dice. Y el otro hermano le aconsejó, le dijo, eso es por usted andar con pecadores. Con esos pecadores está el diablo. Y cada vez que usted se junta con ellos, el diablo también está allí. Y esa trampa ya se la tenían planificada y tendida. No se lo habían declarado, pero ya estaba hecho. Ahora lo que le queda es reconciliarse con el Señor y coger su experiencia y tenerle escrúpulo a los pecadores y cuidar su propia vida, su alma. Usted no es de ellos. Usted se da cuenta lo que hacen los pecadores. Y eso le fue algo bien, porque algunos de esos o algunas de esas las meten en un carro, las violan, los matan y los dejan por allá tirados en un barranco. Y aunque sea un hombre, en eso también lo violan. ¿O no? Ay Dios. El mundo está corrompido, sucio. Y ahora hay más hombres que les gustan a otros hombres que a las mismas mujeres. Así que cuídese y cuide lo que Dios le ha dado. ¿Por qué el monte temblaba? ¿Y por qué la voz de Dios se sacudía? Y lo sacudió y todos sentían que se iban a morir. Porque esa voz le estaba diciendo, yo soy el Dios de Abraham, de Isaac, de Jacob. Y esa voz se quedó metida en el corazón. Así como cuando oímos la palabra de Dios en este tiempo, el Espíritu Santo nos redarguye y nos fortalece, nos forma, nos da cuerpo, macizez. Y no cualquier cosa nos arrastra. ¿Por qué no lo ha podido arrastrar ninguno en su trabajo? ¿Por qué? Porque se ha mantenido fiel. Una vez usted se afloje y empiece a caminar con pecadores, le aseguro que aunque cante, que aunque alabe, aunque predique, aunque haga lo que quiera, el diablo se lo lleva. Y tiene unas buenas para ponerle el lazo en los cuernos. Poder en la sangre de Cristo. ¿Por qué dice la palabra que la altura, ahí está escrito en el Salmo 24, que lo hemos leído muchas veces y que muchos de ustedes lo saben de memoria, pero lo podemos leer? ¿Quién subirá al monte de Jehová? ¿Y quién estará en su lugar santo? El limpio de manos y puro de corazón. Mira, hermano, ¿quién va a subir al monte de Dios,
alguien que tiene sus manos limpias. En primer lugar,

fuente de Dios, alguien que tiene sus manos limpias. En primer lugar, ya no agarra lo que no es de él. Segundo, esas manos no las usa para perversión. Y el corazón tiene que estar limpio. Y la única forma de limpiar el corazón una persona es la sangre de Cristo. Si su corazón no está limpio, está sucio, es porque la sangre de Cristo no ha pasado por ahí. No ha pasado. Y no ha pasado porque usted no se ha humillado. Como no se ha humillado, no ha consagrado la vida, tiene un corazón sucio. Y alguien de corazón sucio es un bocado listo para el enemigo. Es como el bocado que le ponen a un anzuelo. Lo tiran al río y allí viene el pez. Aunque es una trampa, pero es un bocado. El que va a subir y el que va a ver el rostro de Dios es aquel que limpió sus manos de trampas, hasta de señales, hermano. Muchos de ustedes que fueron parte de esas pandillas y que si no fueron pandilleros, fueron aliados, aprendieron todas esas señales que usted sabe. Con los dedos. Hasta le hacen una figura y le están sacando la mamá. Le hacen una figura y lo están invitando a corromperse. Y le hacen figuras diabólicas. Usted ve todas esas pandillas que la identidad está en las figuras que hacen con los dedos. Figuras satanistas. Figuras que son símbolos satánicos. Las manos de un cristiano tienen que limpiarse de toda esa inmundicia. No simplemente lavarse del mal olor con jabón, no. La sangre de Cristo tiene que limpiar esas manos, purificar esas manos. ¡Aleluya! Y purificar el corazón. El corazón tiene que estar lavado por la sangre de Cristo. Si dos personas que tienen sus manos limpias, su corazón limpio, se juntan a hablar, no van a hablar perversidades, no van a hablar chismes, no van a hablar mentiras, no van a hablar del prójimo, no van a hablar del hermano, no van a hablar mal, porque esos corazones están purificados. Y por eso hay gente que se aburre en una casa, porque dice, mi mamá desde la mañana no hace sino hablar de la Biblia y ya me tiene hasta aquí. Pues ¿de qué otra cosa quiere que le hable? ¿Y sabe por qué dice así el muchacho o la muchacha? Porque el corazón de él está contaminado. Y lo que quiere oír es malas palabras, malos dichos, figuras malas, inmundicia. Y si se sienta a ver la televisión, no es para ver una noticia, ni para ver un programa educativo, agradable, sino para ver perversidades, películas sucias, novelas corrompidas. Porque el corazón le pide eso. El corazón le pide eso. Mira, hermano, en el tiempo que vivimos se ha descubierto que en muchas formas el exceso de azúcar es malísimo. Pero usted mira, el exceso de azúcar y el exceso de grasa. Pero si usted quiere probar lo que digo, váyase a un restaurante de su chatarra, que hay muchos, para no mencionarlo,

0: Y usted, los que ve que entran allí, no son esbeltos. ¿Por qué se enviciaron? La mayoría de los que entran allí ya están desformados en su contextura física, porque no salen de ahí. Frito en la mañana, frito al mediodía, frito en la tarde, frito en la noche. Manteca en la mañana, manteca al mediodía, manteca. Un mantequero terrible. Se agarra esas papas que venden por ahí, métalas en dos o tres servilletas y hágale así fuerte, para que vea que cae el chorro. O por lo menos la servilleta queda que ya no sirve para más nada. Tírela ya.
1: Nos despedimos de todos ustedes. 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

0: tomado la mejor decisión.
1: He tomado la mejor decisión.
0: Que siga fuerte su voz, dígale.
1: De servir.

pero por siete van a huir. Yo no sé si usted lo cree conmigo. ¿Hay alguien que lo crea en esta mañana conmigo? Ok, entonces cuando yo diga un enemigo o algún estorbo, usted va a ser fuera, pero no solo para adelante, porque no solo es por un camino, sino por siete caminos. Es más, se tiene que mover conmigo, ¿ok? ¿Ok? ¿Cuántos creen que el Señor ya nos dio la victoria? Entonces solo lo vamos a confesar, lo vamos a declarar, ¿ok? ¿Viendo listos? ¿Todo pecado? Ok, ok. Vamos a...

0: iglesia, el Señor tiene promesas para con usted y la va a cumplir. Su palabra dice, aunque la visión tardar, espérala, espérala. Haz su mano en alto conmigo, dígale conmigo. Y ya viene la recompensa, ya no
1: voy a llorar.
0: ¿Por qué? Tengo a... Por eso.

Hay alguien que lo crea aquí, levante sus manos, levante sus manos. Dele su mejor ofrenda al júbilo, dele su mejor ofrenda al rey. Aleluya, aleluya. Ya viene, ya viene. Oh, ahora alce sus manos. Dígale, Señor, gracias. Dígale, gracias. Gracias, Señor. Gracias, Señor. Gracias, Rey. Oh.

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Amén. ¿Qué le parece si al final cantamos otra? Pero hoy vamos a lo mejor. Tome su Biblia. Santo es Dios. El libro de los Proverbios, el capítulo 28, verso 13. Santo es el Señor. ¿Ya lo tiene por ahí? Vamos a leer en el nombre del Padre, en el nombre del Hijo y del Espíritu Santo. La palabra de Dios dice así, de la siguiente manera: el que encubre sus pecados no prosperará, mas el que los confiesa y se aparta alcanzará misericordia. Repítalo conmigo. El que encubre sus pecados no prosperará, mas el que lo confiesa y se aparta alcanzará misericordia. Padre, en el nombre de Jesús, estoy ante tu presencia una vez más, Padre, esta noche. He venido a alabarte, a glorificarte, te he cantado, Señor. Con todo mi corazón he hecho lo que yo puedo para adorarte, para bendecirte, Señor. Pero en esta hora yo te pido, Padre, que use mis labios, mi ser, usa mi corazón para hablar tu palabra. Señor, pon palabra de bendición en mis labios para hablarle a este pueblo. En el nombre de Jesucristo te doy gracias, Señor, porque sé que tu Espíritu Santo se está moviendo en este lugar, porque yo puedo sentir tu presencia desde el momento que entré a este lugar. Padre, yo sentí tu presencia y yo siento tu presencia, y yo creo que tú estás caminando en medio de tu pueblo, en el nombre de Jesús. Padre, bendícelo, Señor. Usa mis labios, habla sus vidas, que una palabra que fluya de mis labios sea para bendición de su vida, en el nombre de Jesucristo. Gracias te doy, Señor, porque ungirá mi voz y mis palabras saldrán con unción, Señor. No será simplemente palabrería, sino, Padre, yo te pido, Señor, que cada palabra que yo hable salga respaldada por ti. La unción de tu Espíritu Santo empiece a fluir en este lugar. Padre, tu Espíritu Santo empiece a tocar, a quebrantar, a redarguir en esta hora. Que tu Espíritu Santo, Padre, empiece a sanar a aquel que viene enfermo, en el nombre de Jesús. Yo creo, Padre, que tú sanas. Yo creo, Padre, porque tu palabra dice que por tus llagas somos curados. Ahora empieza a hacer la obra en el nombre de Jesús. Aleluya. Dale fuerte esa ofrenda de palmas al Rey de Reyes. Dáselo fuerte. Alábale, alábale, mi hermano. Dáselo fuerte. Que tu aplauso llegue hasta la mismísima presencia del que vive y reina por los siglos de los siglos. Santo eres Dios. Gracias, Señor. Santo eres. Aleluya. Chéqueme monitores, por favor, no me escucho. Y me escucho muy poquito, casi no me escucho. Puede sentarse ahora. Hermano, esta noche va a ser algo especial. Yo quiero decirte algo. Cuando la palabra de Dios nos habla a nuestra vida, cuando la palabra de Dios nos habla a cada uno de nosotros, es porque Dios tiene un propósito en cada uno de nosotros. Hay quienes dicen: es que yo no tengo la facilidad de hablar, yo no tengo la facilidad de predicar, y es que yo no podría hacer lo que mi hermano hace, que canta, que predica. Yo no podría hacerlo. Mi amigo, Dios formó al hombre, y tú y yo somos iguales. La misma capacidad del cerebro que yo tengo lo tienes tú también. Pero hay algo especial que tienes que aprender esta noche. La palabra de Dios dice que Él quiere bendecirnos, Él quiere usarnos. La Biblia da una orden, la palabra de Dios da una orden cuando dice: id por el mundo, predicad el Evangelio a toda criatura, y todo aquel que creyere y fuere bautizado será salvo. Esa es una orden de Dios para cada uno de nosotros. Pero hay muchos que decimos: es que yo no siento la presencia de Dios, es que Dios a mí no me usa, es que algo está pasando en tu vida. La Biblia dice que aquel que encubre su pecado nunca va a prosperar. Si Dios dice que sana, es porque te sana. Si Dios dice que salva, es porque te salva. Si Dios dice que restaura, es porque restaura. Si las bendiciones de Dios no están llegando a tu vida, estás mal tú o está mal Dios. ¿Quién es el que está mal?
Dios no es hombre para que mienta. Dios no es hombre para que mienta. Si Dios habló, Dios te cumple. El único problema que nosotros no le queremos creer a Dios, y cuando le creemos tenemos miedo, tenemos temor de confesar nuestras faltas, nuestros errores, nuestros pecados ante Dios. Mi hermano, desde muy pequeñito empecé a sufrir el narcotráfico. Mi padre fue un traficante, mi madre una traficante de drogas. Y de muy pequeño me di cuenta que mi madre me había regalado, que me había abandonado para irse a trabajar al narcotráfico. Poco tiempo después cayó a la cárcel y estuvo presa en la cárcel de mujeres allá en Guadalajara, Jalisco. Y mi abuela fue a recogerme donde mi madre me regaló. Y recuerdo aquella ocasión cuando mi tío me manda a comprar una cajetilla de cigarros. Y cuando yo fui a comprar esa cajetilla de cigarros, yo iba jugando con la moneda. La moneda se me cayó en un charco de agua. Empecé a batir el lodo buscándola. Nunca pude encontrarla. Y cuando yo regreso donde estaba mi tío tenía un chicote de esos con los que golpean los caballos. Y empezó a azotarme y empezó a golpearme. Y recuerdo las palabras que me dijo: esto te voy a hacer para que aprendas a hacer las cosas. Y empezó a golpearme y empezó a decirme: eres un regalado, eres un arrimado, tú no tienes padre.

palabra y empecé a crecer con esa idea en la cabeza. La palabra de Dios dice que aquel que practica el pecado, dice la Biblia, que es esclavo del pecado. Desde muy pequeño me empecé a ser esclavo de Satanás, me empecé a ser esclavo del pecado. Desde pequeñito empecé a maquilar tantas y tantas cosas en mi mente, que cuando fui creciendo, fui realizando lo que yo había pensado un día: voy a crecer, voy a trabajar en el narcotráfico, voy a tener mucho dinero, voy a tener armas. Y mi hermano, efectivamente todo lo que pensé, lo empecé a hacer. Pero una ocasión, quiero que aprenda esto, allá en Orinjoac, Belice, estando moviendo la marihuana desde París, Belice, Centroamérica, para Veracruz, Oluto, Veracruz, para ser exactos, recuerdo que un hombre de origen canadiense me dijo: Figueroa, yo sé que eres un hombre valiente, yo sé que tú eres un muchacho valiente, ya me dijeron que te llevan las camionetas cargadas para Veracruz, las cruzas para México, te quiero invitar a algo que te va a servir. Esto que te voy a dar te va a hacer mucho más valiente. Esto que te voy a dar te va a dar mucho valor. Y cuando llegues a un retén de la Judicial Federal del Ejército, no vas a sentir miedo. Y fue la persona que por primera vez me invitó un pase de cocaína, sin saberlo yo, que ese primer pase de cocaína me iba a llevar a las clínicas, a los hospitales, a diferentes partes donde estuve a punto de morir. Recuerdo cuando llegaba el piloto, cuando estaba aterrizando en la pista, venía cargado de cocaína de allá de Cali, Colombia. Se bajaba el piloto, nos aventaba un envoltorio de este tamaño y decía: muchachos, esto es para ustedes, esta droga es de la que usan los jefes, es de la buena. Cuando el avión se levantaba, nosotros empezábamos a drogarnos día y noche. Pasaba, mi hermano, pasaban 5, 6, 15, 20 días y recuerdo que yo me hacía el fuerte, era el más pequeño de la organización. Yo me hacía el fuerte, mas de repente mi vista se nublaba, cerraba mis ojos, se oscurecía mi vista, de repente caía hacia atrás como muerto. Pasaban 7, 8 días inconsciente, y cuando yo abría mis ojos, estaba en una clínica, en un hospital, con un brazo extendido, un litro de sangre en mi mano, un litro de sangre en mi otra mano. Y recuerdo aquel hombre de lente que llegaba y me decía: muchacho, yo soy el doctor de la clínica, soy el doctor que te está tratando. Quiero decirte algo: si no le paras a la droga, te vas a morir. Si no le paras a la droga, te vas a morir y estás muy joven para que mueras. Yo me volteaba y le decía: usted cállese, si me muero soy yo, si me muero es mi vida, ¿a usted qué le importa? Yo no sabía que hace 2004 años, allá en la Cruz de Calvario, un hombre había venido a morir por mí. Había un hombre que había venido a la Cruz de Calvario para pagar todos mis pecados, mis errores. Yo no sabía que había un Dios que me amaba. La palabra de Dios dice: porque de tal manera amó Dios al mundo, que ha dado su Hijo unigénito, para que todo aquel que en él cree no se pierda, mas tenga vida eterna. Hay una esperanza, no está todo perdido. Mujer que tiene tus hijos en las drogas, quizás tiene tus hijos caminando en el alcoholismo, quizás tu esposo te ha maltratado, no está todo perdido. Joven que has venido en esta noche, quizás has visto problemas en tu hogar, quizás has visto sufrir a la familia, quizás has pensado irte a las drogas con los amigos, a la pandilla. Mi hermano, si esta noche estás aquí, es porque Dios tiene un propósito para contigo. ¿Sabe cuánta gente hay acá? Y mira cuántos estamos. Es porque Dios te está llamando. Es porque Dios quiere hacer algo en tu vida. Entiéndelo. ¿Cuánto hubiese dado yo por tener un padre, una madre, que me trajeran a escuchar la palabra de Dios, que me sentaran en una silla y me dijera: hijo, vente, vamos a escuchar la palabra de Dios? Yo no tuve, papá, no tuve esa oportunidad. Tienes que agradecerle a Dios por lo que está haciendo en tu vida. Mi hermano, empecé a caminar en el narcotráfico. Empecé a bajar aviones del cartel de Cali, Colombia. Empecé a tener dinero. Empecé a tener armas. Empecé a tener poder, porque tenía poder el dinero. El dinero da poder. Todo mundo respeta al narcotraficante. Y empecé a volar en aviones. Empecé a hacer tantas y tantas cosas. En una ocasión conocí a la que es mi esposa, la mujer que me acompaña, hace 17 años. No fue ni mi amiga, ni mi novia. La agarré con una pistola a fuerza, la levanté, la subí a mi carro, me la robé. Ni siquiera fue mi amiga ni mi novia. La empecé a mezcluir en el narcotráfico, la empecé a mezcluir dentro del negocio, y ella
ahí empezó a acompañarme a Guatemala, a Belice, allá donde movíamos la droga, la cocaína. La enseñé a procesar la cocaína. Pero esa mujer que hace años me acompañaba para llevar droga es la mujer que me acompaña hoy para traerte la palabra de Dios, la palabra que cambia, la palabra que transforma. Dáselo fuerte, fuerte, fuerte, fuerte. La honra, la gloria, el poder y la victoria sean para Jesucristo. ¡Aleluya! Santo eres Dios. Dios es grande. Hice tantas y tantas cosas. Recuerdo que en una ocasión había deseo, empezó a nacer el deseo en mi corazón de ser diferente. Recuerdo aquellas hemorragias de sangre que se me veían por las narices. ¿Sabe? 16 años metido en el vicio, 16 años metiéndole a la cocaína, al pericazo, para que me entiendas. Tenía deshecho el tabique, tenía deshecho mi nariz, salían unos olores fétidos, fluían unos olores fétidos. La gente cuando hablaba conmigo volteaba su rostro porque de mi nariz salían unos olores hediondos. Estaba deshecho y nació el deseo de cambiar. Yo quería ser diferente. Hice tantas y tantas cosas, mi hermano. Empecé a huir, empecé a buscar. Yo le decía a mi esposa, voy a ser diferente, quiero ser diferente. Recuerdo que crucé la frontera para los Estados Unidos, allá para el estado de California. Me llevé a mi esposa y le dije, si me aparto de mi familia, me aparto de la gente con la que estoy moviéndome, me aparto de toda esta gente que se está drogando, yo estoy seguro que voy a ser diferente. El hecho de que ya no me junte con ellos, yo sé que voy a cambiar. Le voy a echar todas las ganas. Y empecé a echarle la culpa a los que me rodeaban. Y empecé a echarle la culpa al lugar. Mi hermano, mi amigo, no es el lugar, no es la gente que te rodea, no es el trabajo. El problema está dentro de uno mismo. El problema está aquí. El rey David dijo, ¿a dónde huiré de tu presencia, Dios? Si me voy a los cielos, ahí estás tú. Si en el Seol hiciera mi estrado, he aquí que ahí también tú estás. Muchas veces huimos de la situación pensando que el problema está en el trabajo, está en la iglesia, está en el pastor, en los siervos. El problema no está en ellos, el problema está dentro de nuestro corazón. Recuerdo que allí en Los Ángeles había pasado una semana, me fui a vivir allá cerca de Hollywood y empecé a caminar con la pandilla de Silver Lake. Recuerdo que en cada esquina había un grupo de hombres vendiendo cocaína, marihuana, crack. Empecé a hacerme amigo de ellos, empecé a meterle atrás juntamente con ellos y empecé a caminar por la calle de Los Ángeles, empecé a caminar por las diferentes colonias de Los Ángeles, las diferentes ciudades alrededor de Los Ángeles, día y noche metiéndole a la cocaína, rompiendo vidrios, rompiendo y tirándole a los carros. Muchas veces me vi tirado en la calle, aquel policía con su escopeta puesta en mi sien, y recuerdo el pie del policía que me presionaba en la calle, mis brazos esposados. Cuando yo llegaba donde está el distribuidor, quiero que aprenda algo. Llegaba yo con el distribuidor para buscar la porción de droga que yo necesitaba para la semana. Y ahí veía niños de 11 años, de 12 años, niñas que están caminando en la calle y estaban a la puerta del distribuidor de droga, de cocaína, de heroína, diciéndome, Señor, Señor, hágale a mí lo que quiera, pero deme una cora, deme un dólar para meterme un arponazo de heroína. Señor, Señor, hágale a mí lo que quiera. Quiero que entienda algo, jovencita que estás aquí, joven niño que estás aquí.

haga de mí lo que quiera. Quiero que entienda algo, jovencita que estás aquí, joven niño que estás aquí. Mientras tú estás escuchando palabra de Dios, allá en las diferentes ciudades hay niños que están metidos en la droga, en el alcoholismo, niños abandonados por las calles, hay niños que fueron regalados por sus propios padres, por su madre, niños que están caminando en la calle porque sus padres no los quieren. El diablo está destruyendo la humanidad. La Biblia dice en San Juan 10:10 que Satanás vino a robar, a matar, a destruir. Pero gózate, mi amigo, mi hermano, porque dice la Biblia que Jesucristo vino a dar vida y vida en abundancia. ¡Aleluya! Santo eres Dios. Eres bueno, eres grande, Padre. Recuerdo aquella tarde. Mataron a 3 personas frente a mi casa. Eran jóvenes que estaban en la pandilla, jóvenes que estaban vendiendo droga, jóvenes que estaban vendiendo cocaína. Yo le dije a mi esposa, ¿sabes qué? Vámonos a México. Cuando menos, si me matan, que me maten en mi tierra. ¿Qué ando haciendo por acá? Viajé a la ciudad de Puerto Vallarta, Jalisco. Llegué con mis familiares y me dijeron, ¿qué andas haciendo por allá? Tú sabes hacer un trabajo y lo haces bien hecho. Estamos trabajando con el cartel de Guadalajara, Jalisco. Estamos trayendo la cocaína, bajándola allá en Chetumal, en Butrón, en Majagual. Y empecé a viajar con mi esposa. Y en una ocasión, después de 25 años de estar buscando a mi madre, encontré a mi madre allá en Guadalajara, Jalisco. Aquella mujer, le decían la China, allá en una cárcel, en un penal federal, por medio de un traficante. Me dijo, Figueroa, parece que yo conozco a tu madre. Ella estuvo presa en la cárcel de mujeres. Me ayudó a buscarla. Cuando yo iba a entrevistarme con mi madre, le dije a mi esposa, ahora sí voy a ser diferente. Ahora sí mi vida va a cambiar. Yo no aprendí a decir mamá cuando era niño. Yo no aprendí a decir papá cuando era niño. Pero hoy voy a conocer a mi madre. Y hoy mi vida va a ser diferente. Mi hermano, habían pasado 15 días a un mes que había conocido a mi madre. Había un deseo fuerte en mí, dentro de mi ser, de drogarme, de alcoholizarme. Me fui a una cantina, tomé una prostituta, me llevé una onza de cocaína, una botella de licor, me fui al Hotel Virreyes de Guadalajara, Jalisco, pasé toda la noche metiéndole la cocaína. Eran las 6 de la mañana, empecé a alucinar, empecé a escuchar ruido. Yo oía la voz de la judicial federal que me decía que saliera a la calle, oía paso en la azotea del hotel. Salí de ese lugar, tomé mi carro espantado, mi rostro desfigurado, estaba pálido, mi boca torcida, llevaba miedo. Yo decía, si tan solo llegara a la casa de mi madre, si pudiese llegar a la casa de mi madre, yo sé que mi madre me va a abrazar, me va a decir palabras bonitas. Cuando llegué a la puerta de la casa de mi madre, salió mi madre y me dijo, ¿de dónde vienes? Mira tu cara, mira tu rostro, ¿cómo vienes? Eres un perro, eres un cerdo, eres un arrastrado. Salió corriendo, tomó un cinturón, lo dobló en 2, se me vino encima para golpearme. Le dije, mamá, mamá, no me vayas a golpear, porque si tú me golpeas, es la última vez que me vas a ver. ¿Sabes qué? Este perro, este cerdo, este arrastrado, se hizo así en la calle donde tú lo dejaste. Este perro, este cerdo, este arrastrado, se hizo así en las calles donde tú lo abandonaste, mamá. Yo no tuve un padre y una madre que me guiaran por un buen camino. Yo no tuve papá ni mamá que me guiaran por un buen camino. ¿Sabes? Que el dinero que estoy ganando es producto del narcotráfico, que fue lo único que aprendí cuando estuve en la calle donde tú me abandonaste. La Biblia dice, Jeremías, maldito el varón que confía en el hombre. Yo quería confiar y pensé que conociendo a mi madre sería diferente. Mi vida empeoró. Salí de ahí, me fui para Guadalajara, para Puebla. Le dije a mi esposa, voy a llegar a Puebla, ahí me voy a esconder de toda mi familia. Pero grande fue mi sorpresa que mi familia bajara un avión cargado de cocaína en Isla Veracruz. Esa droga la llevaron a Puebla. 9 meses que viví en Puebla, fueron 9 meses que estuve drogándome día y noche. Había momentos que caía al piso y empezaba a arrastrarme como si fuera un animal. De repente tomaba la pistola, me iba de ventana en ventana buscando a alguien para a quien tirarle. Yo escuchaba voces, escuchaba ruidos, y todavía mi esposa y mi hermana se aparecían. Y recuerdo la voz de mi hermana que le decía a mi esposa, míralo, míralo cómo está. Iba arrastrándome como si fuera un animal, todo sucio, 1 mes sin bañarme, todo sucio, todo lleno de grano, mis labios todos quemados. Yo me volteaba y le decía, cállese, si me muero soy yo, si me muero en mi vida, ¿a ustedes qué les importa? Hermano, hay un Dios hermoso, maravilloso. Hoy yo glorifico su nombre, porque en una cárcel, cuando más perdido me encontraba, fue el único que me tendió la mano, fue el único que estuvo

tenía. Hoy puedo entenderlo, mi amigo. Que Él siempre estuvo conmigo, aunque no participaba con lo que yo hacía, pero yo sé que Jesús estaba conmigo. Él no tiene comunión con el pecado. Su palabra dice que es lo que quiere, que el pecador se arrepienta, véngase a Él y pase a la vida eterna. Él no quiere que el pecador muera, Él no quiere que el impío muera, Él quiere que el pecador, el impío, se arrepienta y pase a vivir por siempre, por la eternidad, en la presencia del Rey de Reyes y Señor de los Señores. Mi hermano, llegó una persona y me dijo: Figueroa, tú necesitas ayuda. Tú necesitas ayuda. Yo te voy a ayudar. Tengo unos amigos en Chetumal, Quintana Roo, que son brujos. Te voy a ayudar para que seas diferente. Le dije:

el día de mañana no vuelvo a emborracharme. Te prometo que el fin de semana voy a pasar contigo y con mis hijos. Y muchas veces, miles de veces prometí la misma promesa que hace el drogadicto, el alcohólico a papá, mamá. La misma promesa que hace el alcohólico, el drogadicto a su esposa. La misma promesa de siempre. Voy a cambiar, voy a cambiar. Mi amigo, esta tarde Dios me ha traído aquí para decirte que por sí solo no puedes cambiar. La palabra de Dios dice: yo soy la vid, vosotros los pámpanos. El que permanece en mí y en él, este lleva mucho fruto. Pero separados de mí, nada, nada, nada, nada podéis hacer. Aleluya. Santo eres Dios. No podemos hacer nada. Yo no fui a ver la bruja. Le dije a mi esposa: yo sé que solo voy a salir adelante. Me voy a hacer una cirugía. Me voy a quitar una marca que tengo en la cara. Voy a sacar nombre, un acta de nacimiento con otro nombre, credencial del IFE con otro nombre. Lo hice así. Fui a ver a un amigo cirujano allá en la ciudad de Oaxaca, en una ciudad de Oaxaca, y le dije: quiero que me hagas este trabajo. Me hizo la cirugía, me cambié de nombre, saqué credencial para votar como fotografías con otro nombre, saqué un acta de nacimiento con otro nombre, pero no pude cambiar. Ahora no es novedad que se haga cirugía, todo mundo se hace una cirugía. Pero mi hermano, lo que el hombre necesita es una cirugía en el corazón. Ezequiel 36:26 dice que cuando viene el médico de médicos, el doctor de doctores a tu vida, toma su bisturí, hace una operación en tu corazón, saca el corazón de piedra que se ha endurecido por tanto problema, por tantas cosas que te han acontecido, y dice la Biblia que mete un corazón de carne flexible al Espíritu Santo de Dios. Y es cuando el hombre empieza a alabarle, es cuando el hombre empieza a glorificar a Dios, es cuando el hombre llora, es cuando el hombre gime delante de la presencia de Dios. Un día fue a ver la bruja y recuerdo que le dije a mi esposa: usted se sienta al frente de mí. Le dije a uno de mis primos: tú vas a estar ahí al lado de mí, porque si esta bruja me engaña, yo la mato. Y allí estaba aquella mujer. De repente se transformaba. Había una persona que le tiraba con ramas en su espalda unos líquidos fétidos que apestaban, olían feo. Aquella mujer empezaba a transformarse, empezaba a temblar, y aparecía un hombre que decía: yo soy el indio Jerónimo, yo te voy a ayudar, junto con la hermana María de Monterrey, junto con la hermana de México, te vamos a ayudar y vas a ser diferente. Yo pensé que cambiaría por un momento. Hoy estoy orando a Dios, que Dios me permita una campaña allá en Chetumal, Quintana Roo, y voy a ir a la casa de la bruja y me la voy a parar al frente y le voy a decir: lo que tu Dios no pudo hacer, Jesucristo pudo cambiarlo para la honra y gloria de Dios Padre. Dáselo fuerte, fuerte, fuerte. Aleluya. Santo eres Dios. Un día, como todo narcotraficante, como todo mañoso, como todo vicioso, como todo mañoso, tuve que llegar a la cárcel. Recuerdo que venía de allá del país vecino de Guatemala, Centroamérica. Venía cruzando la frontera, llegué a un lugar que se llama La Ventosa, Oaxaca. Había un retén de percos antinarcóticos. Yo llegué y me estacioné detrás de los carros para ser revisado en la garita. Mas de repente vi unos hombres de verde que atravesaron la carretera, cerraron el paso, dejaron pasar todos los carros que iban al frente de mí. Y en ese momento se vino la patrulla federal de caminos, se estacionó detrás de mi carro, me dejaron llegar hasta ahí, me dijeron los federales antinarcóticos: Alfredo Figueroa, bájate, métete a la oficina, saca todo lo que traes en las bolsas. Me pusieron las manos hacia atrás y me pusieron las esposas. Fui transportado al penal federal de Santo Domingo, Tehuantepec, por el delito de posesión, transporte de cocaína. Y cuando yo llegué, mi hermano, nunca se me olvida aquel hombre de negro que me llevaba a la celda número 7, a donde me iban a asignar, con aquel montón de llaves. En la puerta de entrada había un hombre chaparrito, pelo largo, con un short todo sucio, todo tatuado, sin camisa, sin zapato. Y recuerdo que cuando iba pasando gritó esta palabra: acaba de llegar un infierno. Y mi hermano, mi amigo, sí llegué a un infierno, pero dentro de ese infierno conocí la gloria de Dios manifestada a los hombres a través de Jesucristo, el Rey de Reyes y Señor de Señores. ¡Aleluya! Santo es Dios.
Ahí estaba el diablo diciéndome, acaba de llegar al infierno. Pero ahí estaba Dios también, caminando a través de su siervo, el hermano José Aquino Bolaño, un ancianito de 75 años de edad, bien fajado, una mirada de ternura, una mirada bonita. Se me arrimó y me dijo: hey, muchacho, yo no sé ni quién sea, ni cómo te llame, ni cómo venga. Lo único que sí sé es que Cristo te ama, Cristo te ama, Cristo te ama, y Él puede cambiar tu vida. Y como muchos hombres insensatos, abrí mis labios y le dije: yo también tengo mi religión. Vaya a hablarle a otros de su religión. Se volteó y me dijo: ¡Ey, muchacho! Yo no te estoy hablando de religiones. Yo no te hablé de religiones. Te estoy hablando de un Cristo que está vivo, que allá en la cruz de Calvario dio su vida por ti, dio su vida por mí. ¡Aleluya! ¡Santo eres, Padre! Mi esposa llegó a la cárcel a vivir conmigo. Yo arreglé para que estuviera dentro de la cárcel juntamente con mis hijos. Y recuerdo que mi mente, mi corazón, estaba puesto solamente en una porción de droga. Ya no veía a mi esposa como una esposa. Ya no veía a mis hijos como unos hijos. Recuerdo que mi esposa me dijo: si tú no cambias, yo me voy a ir. Voy a hacer mi vida. Jamás nunca vuelvas a molestarme. Yo no sé cuántos hombres. Hace unos días estuve por allá en Fort Worth o allá en Denton, no me recuerdo. Y un hombre se me arrimó y me dijo: hermano, a mí me abandonó mi esposa. Ya no me soportaba. Cuando usted estaba hablando de esto, yo sentía el Espíritu Santo de Dios que estaba tocando mi vida. Yo viví como usted vivió, mi hermano, y orando estaba delante de mí. Hay cuántos hombres que su familia se ha desintegrado, la ha abandonado por la droga, por el alcohol. Yo caminaba de celda en celda, mi esposa sola allá en la celda. Recuerdo la bocina en la cárcel que decía: Alfredo Figueroa, preséntate en su celda, compañero. Te está esperando tu esposa y tus hijos. Alfredo Figueroa, a tu celda, compañero. Te espera tu esposa y tus hijos. Yo iba corriendo a mi celda. Muchas veces golpeé a mi esposa injustamente. Mas recuerdo aquella tarde cuando un hombre llegó y tocó mi celda. Me dijo: Figueroa, creo que tu esposa se ha ido. Vi que cruzó la reja, llevaba maletas, iban sus hijos con ella. Yo creo que tu esposa te ha dejado. Yo creo que tu esposa se fue. Salí corriendo a mi celda y encontré una mesa vieja en la celda número 7. Un papel que decía: te amamos mucho, te queremos mucho, pero tú no quieres cambiar. Haz tu vida, yo voy a hacer la mía. Jamás, nunca vuelvas a molestarme. Yo no me puse triste de esa noticia. Antes me puse alegre porque dije: ahora sí no va a haber que me ande molestando. Cuando mi esposa estaba ahí, me mandaba a mi hijo de 7 años, llegaba y tocaba la celda donde yo estaba. Papá, yo salía enardecido por las drogas y el alcohol y empezaba a patear a mi hijo, a revolcarlo entre el piso a patada. Y aquel pequeñito me decía: papá, no me pegues. Papá, no me pegues. No soy yo, es mi madre que me manda a buscarte. Papá, no me pegues. Salía corriendo a mi celda y empezaba a golpear a mi esposa. Y aquel pequeñito llegaba, se metía entre los dos y empezaba a golpearme mis piernas. Y decía: papá, no le pegues a mi madre. Papá, no le pegues a mi madre. Ahora estaba solo. El dinero se había acabado, mi familia me había abandonado. Pero Dios nunca me abandonó. Aquel ancianito de pelo blanco, mi hermano José Aquino, cada fin de semana entraba a la cárcel y me decía: Figueroa, Cristo te ama. Figueroa, Cristo te ama. Yo le decía: sí, cierto, yo también creo en Dios. Oiga, ¿por qué no va y le predica a 700 presos que hay en esta cárcel? ¿Por qué me tiene que molestar a mí? ¿Por qué yo? Me decía Figueroa: es porque tú eres el siervo de Dios que Dios ha escogido en esta cárcel para ir a predicar a las naciones. Tú eres el siervo de Dios que Dios ha escogido. Mi hermano, amigo, tú estás aquí esta noche porque tú eres el propósito de Dios esta noche. Tú estás aquí porque Dios te escogió a ti, porque esta noche Dios quiere hacer algo en tu vida. ¡Aleluya! ¡Santo eres, Padre! ¿Sabes, mi hermano? Me tuvieron que sacar a enfermería. ¿Cuántas veces caí como muerto? Allá en el hospital de Salina Cruz Consuero. Abría mis ojos y veía a aquellos policías con sus rifles vigilándome en un hospital para que no me escapara. El director habló con el
con el doctor y le dijo, ¿cómo lo ve? Le dijo el doctor al director, si este hombre no lo sacas, se te va a morir a la cárcel. Y si se te muere, le van a hacer la autopsia. Y cuando le hagan la autopsia, la federal se va a dar cuenta que murió por droga y te va a causar un grave problema. Y alcancé a oír cuando dijo, no, solamente me falta una firma. Estoy esperando solamente una firma para transportarlo al hospital psiquiátrico de Cimatlán, Oaxaca. Amigo, porque ahora ya no era aquel narcotraficante que había llegado con dinero de bota, de sombrero, de tejana. Ahora era la lacra de aquella cárcel que andaba caminando pidiendo una moneda de celda en celda para comprarme una droga. La droga estaba destruyendo mi vida. Hay cuántos hombres. Yo pensé que solamente en México existía eso. Pero en el trayecto de Nuevo Laredo hasta la ciudad de Dallas, vi muchos hombres caminando por la carretera como locos, todos sucios, todos barbones. Y cuando yo veo ese tipo de hombres, yo recuerdo, ahí va el hombre que decía ser muy hombre. Ahí van los hombres que un día se burlaron de Jesucristo cuando le hablaron. Y hoy están caminando locos por la droga, locos por la cocaína. Van caminando por las carreteras sin rumbo fijo, sin dirección. Dios no quiere eso para ti. Dios no quiere que sufra. Si hay alguien esta noche que quizás estemos pasando por problemas de alcoholismo, quizás estás pasando problemas con tu familia, Dios no quiere que tú sufras. Esta noche Dios puede cambiar tu vida. Esta noche Dios puede hacerte diferente. Esta noche puede ser tu noche. ¡Aleluya! Llamaron a los distribuidores de droga. Dijeron, nadie le vende una droga a Figueroa. Aquel que le venda droga se va al toro a segregación, al gallinero. Me empezaron a tratar con psicólogos, con psiquiatras, a darme pastillas psicotrópicas. Pero Dios nunca me había abandonado. Recuerdo a mi hermano José Aquino. Cuando llegaba, yo lo veía que venía por el pasillo. Cuando yo veía al viejito que venía caminando con su carro a cara levantada, yo decía, viene otra vez ese viejito, seguramente me va a hablar de Jesucristo. Salía corriendo, me iba por el otro pasillo, pues él corría por allá y me decía, ¡ey, ey! Aunque huyas, ¡Cristo te ama! ¡Cristo te ama! ¡Y Él puede cambiar tu vida! ¡Aleluya! ¡Santo eres Padre! ¡Santo eres Dios! Lloro a Dios, que Dios levante hombres valientes como mi hermano Aquino Bolaños, para que vayan a predicarle al perdido, al que está caminando allá. En una ocasión, estaba en Santa Cruz, iba caminando con un pastor, en el Zócalo, más de repente vi un hombre, venía con una cobija colgando, todo sucio, andrajoso, barbón, pelo largo, parecía que tenía tiempo sin bañarse, años sin bañarse. De repente el Espíritu Santo me habló y me dijo, ora por él, ora por él. Me le paré al frente, lo detuve, todo sucio, encorvado. Le dije, quiero orar por ti ahora, ¿me puedes dar permiso de orar? Solamente me movió el rostro, inclinó su rostro. Puse mi mano sobre su cabeza y empecé a clamar a Dios, Padre, gracias. Gracias por darme la oportunidad de orar por este hombre. Solamente tú sabes cuál sea su problema. Solamente tú sabes cuánto sufrimiento hay en su vida, en su corazón, en su alma. Abrí mis ojos y vi cómo caían grandes gotas de lágrimas en el piso. Le vi su rostro y vi cómo escurrían unos hilillos de lodo. Por sus lágrimas, lodo estaba escurriendo por su rostro. Terminé de orar y seguí mi camino. Y yo espero en Dios un día escuchar ese testimonio de ese hombre. Yo espero en Dios que Dios haya cambiado la vida de ese hombre. Yo lo creo. Y un día voy a escuchar su testimonio. Yo oro a Dios que te levante y ore.

vida de ese hombre. Yo lo creo y un día voy a escuchar su testimonio. Yo oro a Dios que te levante y ores por aquellos que tienen necesidad. No le tengas miedo a Satanás. Dice la palabra de Dios que Satanás está bajo nuestros pies y el Dios de paz aplastará en breve a Satanás bajo vuestros pies. No le tenga miedo al diablo. Hable, predique, aunque el diablo se enoje. Predique la palabra de Dios. Habla la palabra de Dios. Estaba yo ahí en Tehuantepec. Iba yo en mi camioneta. Volteé a ver el crucero, estaba un Federal de Caminos. Lo reconocí, dije, este es el capitán Nicolás. Me di la vuelta, me regresé. Le dije, ¿qué hubo, Capi? Me dijo, ¿qué pasó, Figueroa? Vente, ¿qué vamos a trabajar? Vamos, conéctame con tu gente para echarle ganas. Le dije, no, capitán, hoy no vine a hacer negocio. Hoy vine a hablarle de Cristo Jesús. Hoy vine a decirle que Él puede cambiar su vida. Yo no le tengo miedo al diablo. Yo predico la palabra hasta que la muerte me lleve. Yo voy a predicar la palabra hasta que mi Señor Jesucristo quiera. ¡Aleluya! ¿Sabe, mi hermano? Nunca voy a olvidar aquella tarde. El hermano José Aquino llegó y tocó mi celda. Yo abrí la puerta. Se metió corriendo. A media celda dobló su rodilla y empezó a clamar a Dios. Y empezaba a platicar con nadie, yo no sabía lo que era. Empezó a llorar y yo me preguntaba y me decía, ¿por quién está llorando este viejito? ¿Será que está llorando por mí? Yo no tengo papá ni mamá, mi esposa me ha abandonado, ¿quién puede llorar por mí? Mas de repente se paró, puso su mano sobre mi hombro y me dijo, Figueroa, me voy a Oaxaca. Pero quiero decirte algo, si un día necesitas de Dios, clama, la sangre de Cristo tiene poder. La sangre de Cristo tiene poder. La sangre de Cristo tiene poder. ¿Y sabe por qué lo repetí? Porque ya me tenía harto, que siempre me estaba hablando de Jesucristo, ya me tenía cansado. Yo lo que quería era que se largara, que se saliera de mi cuarto. Y todavía tuvo el descaro que se salió, caminó 3-4 pasos y se volteó y dijo, ¡hey! Y no se te olvide, Cristo te ama, Él puede cambiar tu vida. Se fue a la ciudad de Oaxaca. Esa noche empecé a convulsionar como tantas otras veces. Ahora estaba solo en la celda número 7. Ya no estaba mi esposa que me ayudaba. Empecé a convulsionar. Lo único que me quedaba era una hamaca vieja donde estaba acostado. Toda mi ropa, mi dinero se había acabado. Mi ropa, mis sombreros, mis botas estaban empeñadas allá con el distribuidor de cocaína. Caí del piso y empecé a arrastrarme. Mi boca torcida, mi rostro pálido, mis manos hacia chuecas, hacia atrás. Unos calambres en mis piernas. Estaba arrastrándome en el piso. De repente me fui levantando poco a poquito. Me agarré de la pared y vi a lo lejos en una bardita pequeña como esta, este libro que hoy traigo en mis manos. Yo no supe quién lo había dejado ahí, pero cuando lo vi en él una porción de droga. Lo tomé y salí corriendo y le dije a mi amigo, Tabasco, tabasqueño, mírame cómo estoy, mírame cómo vengo, dame tu último favor, mira, no traigo dinero, mi dinero se quedó contigo, mis cosas están contigo, mira, lo único que traigo es este libro, dame una porción de droga, si tú me la das jamás nunca volveré a molestarte. Aquel hombre se volteó y me dijo, Figueroa, lárgate de aquí, si te ven parado aquí en mi celda van a pensar que te estoy vendiendo droga, yo no quiero ir a la celda de castigo por tu culpa, lárgate de aquí. Yo le dije, ¿te acuerdas que todo mi dinero quedó contigo? ¿Te acuerdas que todas mis cosas quedaron contigo? Hazme tu último favor. Nunca más volveré a molestarte. De repente me arrebaté.

cambié mi salvación y vida eterna. ¿Y tú por qué has cambiado tu salvación? ¿Por un momento de placer? ¿Por un enojo? ¿Por la ira? ¿Por una cerveza? ¿Porque llegó el amigo a visitarte que vive allá en otro estado? Al cabo el pastor no me ve, al cabo mis hermanos no me ven, pero la cámara de Dios está encendida día y noche y está observando todos tus actos sobre la tierra. Me fui a mi celda, me metí la droga. Era las 3 de la mañana aproximadamente. La luz de mi celda estaba encendida, la puerta de acero cerrada. Aquel cerrojo de este tamaño estaba puesto, mas de repente vi cómo se corrió el cerrojo de mi puerta. A las 2, 3 de la mañana, solamente los adictos que andan por ahí tocando puertas para conseguir una droga están caminando. Pero se abrió el cerrojo, se abrió la puerta y entró un ser de este tamaño, de vestidura blanca, blanca hasta el piso, su pelo blanco, blanco hasta el piso. Se agarró del brazo de la hamaca donde estaban mis pies y puso su mirada en mi rostro. Yo volteé mi cara, dije, estoy alucinando. ¿Qué es lo que está pasando? Yo no podía entender lo que estaba pasando. Abrí mis ojos y ahí estaba aquel ser, aquella mirada bonita. Estaba sobre mi cara, me estaba viendo. Mas de repente, se desapareció de mi vista. Pero también, vi cómo pude salirme de mi cuerpo. Detrás de mí venía alguien a quien nunca pude ver, pero me iba empujando hacia el frente. Qué triste es cuando llegan al velorio de alguna persona y muchos le dan el más sentido pésame al familiar, al amigo, y le dicen, lo siento mucho, pero ya se lo llevó Diosito, ya está descansando. Verdaderamente estará descansando y verdaderamente se lo llevaría Diosito. Yo no me acuerdo jamás, nunca, haber caminado hacia arriba, hacia el cielo. Recuerdo que aquel personaje que iba detrás de mí me empujó y empecé a descender hacia la profundidad de la tierra. Estaba oscuro, no podía ver ni mi mano a esta distancia. Aquel ser de vestidura blanca iba delante de mí, mas de repente entré un pasillo. Empecé a caminar y de lado y lado vi en la profundidad mechones de lumbre en diferentes partes, cabezas y brazos de hombres y mujeres que gritaban, Dios, Dios, ten misericordia, perdónanos, Dios mío, danos una oportunidad, oh Dios, sácanos de aquí. Gritos de hombres y mujeres que gritaban todos al mismo tiempo como si los estuvieran torturando. Recuerdo que aquel ser llegó al final del pasillo. Eran mucho más almas, mucho más gente que estaba ahí gritando todos a una misma voz, Señor, perdónanos, Dios mío, sácanos de aquí, danos una oportunidad. Yo no podía entenderlo, hoy lo sé, que estaba en el mismísimo infierno, ahí donde el gusano no muere y el fuego nunca se apaga, allí es donde van a ir a dar a aquellos que no quieran nada con Cristo sobre la tierra. Es un lugar que no lo preparó Dios para el hombre. Ese lugar está preparado para Satanás, para el diablo, para la serpiente antigua y para todos sus seguidores. Llegué al final. El ser de vestiduras blancas hizo un lado. Estiró su mano para señalar el lugar donde iba a ser arrojado. Mas de repente recordé las palabras del predicador que me decían, Figueroa, Figueroa, si un día necesitas de Dios, clama esta palabra. La sangre de Cristo tiene poder. La sangre de Cristo tiene poder. Empecé a repetirla y con esa palabra en mi boca pude salirme de ese infierno. Pero ese no fue el problema. El problema fue cuando llegué a mi celda. Mi cuerpo ya no estaba en la hamaca, estaba tendido en el piso, 4 presos estaban ahí, uno de ellos arriba de mí gritaba, Figueroa, Figueroa, Figueroa despierta, Figueroa despierta. Me daba masaje en mi corazón, de repente tocó la yugular, tomó el pulso, se levantó y dijo, está muerto. Hay que avisar al director que lo saquen. Otro de nombre Francisco Leiva corrió, se subió sobre mi cuerpo y empezó a brincar. Me daba masaje en el corazón y decía, Figueroa, Figueroa, Figueroa despierta. De repente se paró y dijo, está muerto, hay que avisar para que lo saquen. Cuando estaban a punto de irse, yo fui y me paré delante de ellos. Le dije, hey, hey, míreme aquí, yo no estoy muerto. Hey, míreme aquí, yo no estoy muerto. Pero no podían verme tampoco, podían escucharme. Ahí me di cuenta que estaba muerto. La Biblia dice en Hebreos

0: capítulo 9, verso 27, como está establecido para con el hombre, que muera una sola vez y después de este juicio. ¿Ya estás preparado para el juicio? Si la muerte te sorprendiera hoy en esta noche, ¿estás preparado para ese juicio? ¿Estás seguro que si te mueres te vas con Cristo? De repente, un pensamiento invadió mi mente. Si esas palabras me sacaron de ese infierno, estas palabras me tienen que devolver a la vida. Fui y me acosté sobre mi cuerpo. Empecé a repetir: la sangre de Cristo tiene poder. La sangre de Cristo tiene poder. Empecé a quejarme, dijeron: está vivo. Pero no por los masajitos que me habían dado, sino porque la sangre de Cristo tiene poder para dar vida y vida en abundancia. Jesús lo dijo. Jesús lo dijo en San Juan 11:25: yo soy la resurrección y la vida. El que cree en mí, aunque esté muerto, vivirá. Son palabras de Jesucristo. No lo dijo Mahoma, no lo dijo Buda, no lo dijo Sócrates, lo dijo Jesucristo: yo soy la resurrección y la vida. El que cree en mí, aunque esté muerto vivirá, aunque esté muerto vivirá. Me sacaron de la celda y me llevaron a la clínica. Eran las 9 de la mañana cuando me soltaron de la enfermería. Andaba caminando con un short sucio, 25 días sin bañarme, todo pelón a rapa, con llagas en mi cabeza, en mi cara, en mi cuerpo. Salí de enfermería. No podía olvidar las palabras que me habían sacado de ese infierno. No podía olvidar las palabras que me habían devuelto la vida. Pero también había algo dentro de mí. Me daba vergüenza del evangelio. ¿Sabe qué me daba vergüenza? Primeramente, un narcotraficante, un vicioso de primera en la cárcel, el lacra de la cárcel. Y qué bonito me voy a ver ahora, decía yo entre mí, con mi Biblia en los brazos, diciendo: soy una aleluya. Y la gente se va a burlar de mí, y muchos van a decir: ahí va el aleluya. Me daba vergüenza que me dijeran aleluya. Hoy no me avergüenzo que me digan aleluya. Hoy no me avergüenzo del evangelio, porque me he dado cuenta que el evangelio es poder de Dios para salvación y vida eterna. Dáselo fuerte, fuerte, fuerte, fuerte, fuerte. Aleluya. Santo eres Dios. Salí de ese lugar, me fui a buscar a alguna persona que me invitara a algo, que me consiguiera algo, tenía necesidad de droga. Mas cuando iba pasando del sector de mujeres al sector federal, exactamente en la entrada, había un cuartito pequeño de madera con láminas de cartón de todos lados, de las paredes de cartón, por arriba de cartón, y al frente un letrero que decía: Príncipe de Paz. Recordé que ahí en ese cuarto entraba el ancianito que me predicaba y me decía que Cristo me amaba. Me quise pasar de largo, pero Dios tenía un plan, un propósito. Mas de repente me vi quitando la cadena. Abrí la puerta, cerré por dentro y me metí. Había un mueble como este, ahora sé que es un púlpito, una pequeña bardita así como esta. Me paré al frente, estaba oscuro porque era de cartón todo. Levanté mi vista al cielo y dije: Dios, Dios del predicador, si verdaderamente existes y cambias, aquí estoy. Cámbiame, y si tú me cambias, yo te sirvo. Te prometo que jamás nunca volveré a avergonzarme, jamás nunca me voy a avergonzar. Te prometo que si tú me cambias, voy a salir a decirle al drogadicto, al alcohólico, al asaltante, al violador, al narcotraficante: tú cambiaste mi vida. En ese momento caí al piso. Mis ojos estaban llenos de lágrimas, pero ya no estaba llorando porque necesitaba droga. Ya no estaba llorando porque necesitaba un alcohol. Ahora estaba llorando porque estaba sintiendo la presencia gloriosa del Rey de Reyes y Señor y Señores en mi vida. Y ahí me di cuenta que lo que no pudo hacer el brujo, lo que no hizo la cirugía, lo que no hizo el psiquiatra, el psicólogo, Jesucristo lo estaba cambiando para honra y gloria del que vive y reina por los siglos de los siglos. ¡Dáselo fuerte, fuerte, fuerte! ¡Santo es Dios! ¿Sabe, mi hermano? De ahí me levanté, me fui corriendo a mi celda. mis ojos iban llenos de lágrimas. No quise salir en todo ese día, toda la noche, mas al otro día en la mañana abrí una ventanita, corrí la cortina y esa ventana daba a unos árboles que estaban dentro de la cárcel. Un árbol frondoso, allá en mi tierra le llaman trueno. Había unos pájaros prietos arriba, bailaban y brincaban y cantaban. Unos pájaros prietos a los cuales yo les llamo zanates, no sé cómo le llamen acá. Pero cantaban, el resplandor del sol les pegaba exactamente la copa del árbol. Cuando hacían sus alas así, cantaban, se veían sus alas bonitas, azules, azules. Nunca en mi vida había visto esos pájaros prietos bonitos. Ese día los vi bonitos. Vi cómo cantaban. Toqué mi cuerpo, dije, no había dolores en mi cuerpo. Tenía hambre. Me recordé mi esposa, mis hijos. Algo había pasado en mi vida. Dije, voy a regresar otra vez a ese lugar, pero voy a regresar de noche para que los presos no se burlen de mí. Eran las 7 de la noche, estaba oscuro. Yo llegué y abrí la puerta escondida para que no me vieran. Cerré por dentro y cuando me di la vuelta, había 3 hombres allá adentro: el hermano Sonur, hermano Eliseo y hermano Enrique Vázquez. Cuando me vieron, me dijeron, Figueroa, ¿qué estás haciendo aquí? Yo le dije, pues no sé, pero anoche yo aquí sentí bonito. Se paró Eliseo Pérez Díaz, tomó una guitarra vieja, se subió aquí arriba y empezó a cantar ese canto. Si no hubiera sido por el Señor, mi alma se hubiera perdido. Si no hubiera sido por el Señor. De repente se detuvo y preguntó y dijo, hermano Sonón, ¿hacemos culto? Dijo el hermano, vamos. Hermano Enrique, ¿hacemos culto? Vamos. Figueroa, ¿hacemos culto? Le dije, pues yo no sé, pero vamos. Yo ni sé qué es eso, pero vamos a hacerlo. ¿Pero quién va a predicar? Nunca pude ver a nadie, pero ahí sentí la mano de alguien que jaló mi mano hacia arriba, levantó mi mano. De repente dijo Enrique Vázquez, Figueroa, tú vas a predicar, tú vas a predicar. Espérame, salió corriendo, se fue un mueble viejo, sacó una Biblia.
1: Y 25 minutos.

El Señor los bendiga en esta preciosa hora de la tarde de hoy, viernes 11 de septiembre, cuando tenemos las 3:26. Una bendición poderles saludar en este día, un día bastante precioso, un día bastante cambiante acá en el área de Poptún. A veces hay lluvia, por ratos alumbra el sol, pero hasta aquí el Señor ha sido bueno para con cada uno de nosotros. Y el Señor nos sostiene a pesar de todas las dificultades que pasamos cada día. Siempre el Señor está a nuestro lado. Y es necesario que nosotros busquemos cada día del Señor. Aunque sea en diferente proceso de nuestra vida, el Señor está de nuestro lado. Solamente falta que nosotros doblemos nuestra rodilla y le clamemos al Señor. Si usted está pasando un momento de aflicción, un momento de dolor, alguna situación en su hogar, usted puede clamarle al Señor, que el Señor nos escucha. Donde quiera que estemos, el Señor está ahí. Donde quiera que nosotros estemos, solamente falta de que nosotros clamemos al Señor y le pidamos su ayuda. Y el Señor nos dará esa bendición especial. Cada día vemos la mano misericordiosa del Señor. Escuchemos este canto en esta preciosa hora de la tarde. Si usted desea comunicarse y escuchar algún canto ahí en su hogar, puede escribirme al +502-5164-9807 y con gusto yo le estaré complaciendo. Estamos en la programación de música variada para esta hora de la tarde de hoy viernes. Muchas bendiciones del Señor a todos aquellos que nos sintonizan ahí en sus hogares, en el taxi, en el mototaxi, algunos ahí en diferentes áreas de trabajo, ahí en el mercado. Una bendición poderles saludar en este día. Hay muchas parcelas donde nos sintonizan. Que el Señor les bendiga.

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1: Escuchamos este precioso tema con Marcos Brunet, se llama Mi Plenitud, ese canto bastante especial que nos dice, lo podemos encontrar ahí en Salmos 73:25, donde nos dice, ¿a quién tengo yo en los cielos sino a ti? Está en signos de pregunta y nos está haciendo esa pregunta, ¿a quién tengo yo en los cielos sino a ti? Y nos contesta esa pregunta y nos dice, y fuera de ti nada deseo en la tierra. Nada en la tierra puede proporcionarnos esa mayor felicidad que la que el Señor nos proporciona cada día. Tener a Dios en nuestros corazones es algo suficiente, porque su plenitud la tomamos cada día. Grandes son sus misericordias para con cada uno de nosotros, ahí donde quiera que usted se encuentre. Usted está cada día estrenando nuevas misericordias. Hay momentos determinados en la vida en donde que creemos que necesitamos lo que otros tienen para sentirnos felices o sentirnos satisfechos, como si el poseer bienes temporales de este mundo lo fuera todo. La felicidad a veces no lo completa todo. Pero si Dios es todo lo que tienes, entonces tienes todo lo que necesitas. Teniendo al Señor en nuestros corazones, lo tenemos todo. Tenemos la paz, tenemos la felicidad, encontramos ese amor en Cristo Jesús. Qué especial es poder tener paz en nuestros corazones, paz en nuestro hogar, tener amor para nuestros hijos, tener amor para nuestra familia. Qué importante es tener la paz de Cristo Jesús en nuestros corazones. Ahí en esa frase, fuera de ti nada deseo. Es una expresión bastante especial que la podemos encontrar ahí en el Salmo 73:25. Ahí dice, ¿a quién tengo yo en los cielos sino a ti? Una expresión bastante hermosa que nos invita cada día a examinar nuestras. Nos invita cada día a examinarnos y a soltarle al Señor esas necesidades que tenemos cada día. Porque a veces llevamos esas cargas que nosotros mismos ya no podemos con ellas. Y tenemos que decirle al Señor, aquí están mis cargas, aquí están mis necesidades, aquí está todo lo que yo estoy pasando. Digámoselo al Señor. Escuchemos este canto de Julio Melgar que dice, soy un altar y estás aquí.

Hermoso saber que el Señor está a nuestro lado, donde quiera que nosotros estemos, el Señor está ahí. Escuchamos esos dos preciosos cantos de Julio Melgar, Soy un altar y estás aquí. El Señor está con cada uno de nosotros. Dios bendiga a nuestra hermana allá en Santo Domingo, nuestra hermana Ana Matilde Choc. Dios bendiga también a Evelyn ahí en la tortillería. Ahí en Ixobel, que el Señor le bendiga en esta preciosa hora de la tarde. Dios bendiga también por ahí a nuestro hermano Juanito Nájera, que este 19 estará de cumpleaños. Nuestro hermano Juanito Nájera, allá en Pioneros de la Paz. Nuestro hermano Juanito Nájera estará cumpliendo 94 años que el Señor le ha regalado. Escuchemos este canto de cumpleaños.

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1: Con este canto de Adilzar Figueroa, saludo a nuestro hermano Juanito Nájera, que estará de cumpleaños este 19 de septiembre.

este canto de cumpleaños saludábamos a nuestro hermano Juanito Nájera allá en Pionero de la Paz. Que el Señor bendiga a nuestro hermano Juanito, nuestra hermana Ana Matilde Choc allá en Santo Domingo. También saluda a nuestro hermano Juanito Nájera allá en Pionero de la Paz. Estará cumpliendo 94 años. 94 años que el Señor le ha regalado de bendición. Y hasta aquí el Señor ha sido bueno para con nuestro hermano Juanito, el gozoso, contando que el 19 de septiembre estará de cumpleaños. Qué especial poder llegar a la edad de nuestro hermano Juanito con esos 94 años de muchas experiencias, de muchas bendiciones, de muchas cosas que suceden cada día, pero el Señor siempre está a nuestro lado, donde quiera que nosotros estemos. Escuchemos este canto de Evan Craft que dice, gracia incomparable.

0: vamos a escuchar un audio que nos llega por ahí de unas cumpleañeras que estarán en este mes, estarán cumpliendo años. Vamos a escuchar este audio en esta hora de la tarde.
1: Hola, sierva, buenas tardes. Aquí saludándola. Quiero que me salude a Marianita, mi sobrinita, que va a estar cumpliendo años ahorita el 14 de septiembre. Y saludando a mi sobrina Yuri también, que ella el 15 va a estar de cumpleaños también. Y me la saluda con una alabanza a Marianita de cumpleaños, de las ardillitas. Y una para mi sobrina Yuri también, con los cuetillos. Gracias, hermana, aquí la estamos escuchando.
0: Vamos a saludar a esta niña y a esta jovencita que estarán de cumpleaños con el canto Las Mañanitas para la niña y felicidades con los cuetillos de Francisco Orantes para la jovencita que estará de cumpleaños. Escuchemos estos dos cantos.

0: con estos cantos de cumpleaños saludamos a Marianita y a Yuri allá en Santo Domingo. Nuestra hermana Estelita Cel, su tía, les saluda en esta hora de la tarde. Dios bendiga a nuestra hermana Estelita, también ahí a toda la familia, nuestra hermana María Cristina y a todas las niñas que siempre ahí están gozosas junto a todas las que laboran en ese lugar. Ahí en Tayuyos, María Cristina, en Santo Domingo. Muchas bendiciones del Señor en esta preciosa hora de la tarde a todos los que nos sintonizaron ahí en sus hogares por medio de Radio Sulamitán 90.1 FM. Que el Señor les bendiga. Me despido de esta programación. Será hasta el día lunes si el Señor nos lo permite. Muchas bendiciones del Señor. Estaremos escuchando la programación del pastor Damián Koch de Barrio Ishobel. Estaremos escuchando un testimonio de Daniel Calvetti.
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2: Si usted es tan amable, abra su Biblia en Mateo 6. Mateo capítulo 6. Si alguien no tiene Biblia, acérquesele para que él lea o ella lea. Dele gracias a Dios por su amor infinito, su amor tierno. Ah, gracias. Mateo capítulo 6, versículo 7. Y antes que lo leamos, escúcheme por favor. Los discípulos de Jesús se sentían mimados, así le dicen aquí, mimados, consentidos. Tú te tienes que sentir consentido. Tres amén. Tú te tienes que sentir consentido.

tú te tienes que sentir consentido. Tres aménes, tú te tienes que sentir consentido. 20 aménes, tú te tienes que sentir consentido. Los discípulos se sentían muy consentidos porque Jesús caminaba con ellos siempre. Pero llegó un día donde Jesús les dijo: prepárense porque voy a tener que subir a los cielos, porque voy a preparar morada para ustedes. Y ya no voy a estar caminando con ustedes físicamente. Pero les voy a mandar al Espíritu Santo, que va a ser su guiador y su consolador. Y que sobre todo les va a mostrar mis características dentro de ustedes. Pero ustedes necesitan saber dónde dirigirse y a quién dirigirse en cada momento de su vida, en sus momentos felices y en sus momentos alegres. Los discípulos le dijeron a Jesús: ¿cómo vamos a hacer esto? Y Jesús les contesta en el versículo 7 y le dice: cuando tú ores, leámoslo desde el versículo 5 porque es precioso este pasaje. Léalo en voz alta conmigo y dice: cuando ores, no seas como los hipócritas, porque ellos aman el orar en pie en la sinagoga y en las esquinas de las calles para ser visto de los hombres. De cierto os digo que ya tienen su recompensa. Mas tú, cuando ores, entra en tu aposento y cerrada la puerta, ora a tu Padre que está en secreto. Y tu Padre que ve en los secretos te recompensará en público. Lo primero que Jesús le dijo a sus discípulos es: la manera y el canal que ustedes van a utilizar para dirigirse al Padre va a ser a través de su oración. Versículo 8, versículo 7, y le dice: y cuando ustedes oyen orando, no uséis vanas repeticiones como los gentiles, que piensan que por su palabrería serán oídos. No os hagáis semejantes a ellos, porque vuestro Padre sabe de qué cosas tenéis necesidad antes que vosotros se la pida. Voltéese el que está al lado y dile: Dios sabe lo que tú necesitas. Dile que está al lado: Dios sabe lo que tú has estado atravesando en este mes. Dios sabe lo que tú has estado atravesando en esta semana. Dios lo sabe, y porque lo sabe es porque Él te permitió venir a esta noche a este lugar. Dígame. Ahora escúchese esto, que es lo más lindo. Versículo 9, y esto es lo primero que Jesús le dice a sus discípulos: y cada mañana que ustedes se levanten, y cada día, vosotros pues oraréis así: Padre nuestro que estás en los cielos. Dígalo más fuerte conmigo: Padre nuestro que estás en los cielos. Tome su asiento y no cierre su Biblia, por favor. Repítalo una vez más conmigo: Padre mío que estás en los cielos. Padre mío que estás en los cielos. Papá mío que estás en los cielos. Jesús le dijo a sus discípulos: cada vez que ustedes amanezcan, cada mañana que ustedes abran sus ojos, sepan y entiendan que ustedes tienen un papá y que no amanecieron huérfanos. Sepan y entiendan que ustedes tienen un padre que saca la cara por ustedes. Yo no estoy huérfano, yo tengo un papá que vela por mí. Tú tienes un papá que vela por ti. Había un hombre que estaba pintando en un edificio muy alto, y él miró hacia abajo y se dio cuenta que había una muchedumbre de gente caminando. Él dejó de pintar y observó bien y miró que un hombre le quitó la cartera a una señora. La señora, con tanta gente que estaba caminando, no se dio cuenta, pero el hombre que estaba allá arriba sí. Así que bajó de donde estaba, persiguió al hombre y le quitó la cartera y se la regresó a la señora. La señora, con una buena sonrisa, le dijo: mijo, muchísimas gracias por regresarme la cartera, pero ¿cómo te diste cuenta, con tanta gente que está caminando, que me quitaron la cartera? El muchacho le dijo con otra sonrisa: señora, yo quiero que usted vea aquel edificio que está allá. Yo estaba allá arriba pintando y dejé de pintar y miré hacia abajo y aprendí algo nuevo, que desde allá arriba las cosas se ven mejor. Nuestro Padre Celestial, nuestro Padre Celestial está en una posición, está en los cielos, está en su trono, y Él está en una posición donde ve mejor todas las cosas que están pasando. Él sabe y Él ve mejor tu ayer, tu hoy y tu mañana.

estoy viendo, porque de donde estoy viendo que tú tienes esperanza, que tus hijos tienen esperanza, que tu matrimonio tiene esperanza, porque yo soy tu papá. Ayer a las 3 de la mañana, hoy a las 3 de la mañana, recibí una llamada telefónica. Era mi mamá. Me dijo: Daniel, acaba de fallecer tu abuelito. Mi papá estaba hace unas semanas con él porque estaba delicado de salud, y hoy en la mañana fue a morar con nuestro Señor Jesucristo. Un hombre excelente, amante de Cristo, un tremendo ejemplo de un buen cristiano. Sin embargo, esta misma madrugada, cuando llamé a mi papá y me contestó, un hombre que es muy callado pero muy expresivo, él se le aguantó la garganta y estaba llorando. Y el ver a mi papá, a mi viejo de cariño, llorando, oírlo llorando, me conmueve muchísimo a mí. Y yo dije: caramba, espérame, ese es su papá, el que lo crió, el que lo vio nacer, y es mi abuelo también. Una vez de grande y ya de casado, le dije a mi papá: papá, ¿cómo tú le hacías para que mis hermanos y yo no nos diéramos cuenta que estábamos pasando por un momento difícil? Mi papá me contestó: Daniel, es sencillo, yo soy papá. Y yo le dije: sí, pero tiene que haber unas estrategias que tú usaste para que nosotros no nos diéramos cuenta que estábamos pasando un momento doloroso. Y mi papá dijo: Daniel, es sencillo, yo soy papá. La tercera vez, viejo, ya tengo mi esposa y mis hijos. Dime, por favor, cómo le hacía. Y mi papá subió el tono de voz y dijo: esta es la última vez que te contesto. Y me dijo: yo soy papá. Y punto. Y entendí lo que me estaba diciendo. Y ahí mismo el Padre Celestial habló a mi corazón y me dijo: Daniel, es exactamente lo que yo te contesto en medio de tu situación. No me ayudes a resolver tu situación. No me preguntes cómo voy a hacer tu milagro. Confórmate con saber que yo soy papá y tengo control de la situación. Tranquilo. Yo voy a abrir camino donde tú no puedes. Yo voy a hacer camino donde tú no puedes. Yo soy papá. Mi esposa Chari y mis hijitos le envían muchos cariños. Mi esposa Chari y yo tenemos 3 hijitos. El mayor de 4 años, Isaac Daniel. El menor, varón de 2 añitos, Natán Gabriel. Y hace 4 meses nos nació nuestra Daniela Grace, una bebita chiquita, que por esa razón mi esposa no está aquí. Toda familia tiene que tener un niño que es bien eléctrico. Levante la mano si usted tiene un niño así. El nuestro se llama Isaac Daniel y tiene 4 años. Se cree Superman, se cree hombre araña, se cree todo. Nos salió muy líder Isaac Daniel. Un día salimos de la iglesia un domingo y llevamos a Isaac a un centro de juego. Lo montamos en un caballito que tenía un manulio de aluminio. El caballito comenzó a balancearse de adelante y se trajo. Que atamos la parte de atrás del caballo y comenzamos a darle más duro para que nuestro hijo literalmente volara y disfrutara lo que estaba pasando. Pero en una de esas que voltea hacia atrás, viene con 3 chorros de sangre en la frente. Le metió la frente al manulio. Yo me asusté tanto porque era la primera vez que vi a mi hijo botando sangre. Y le dije a mi esposa: mujer, mira lo que está pasando. Y ella me decía: sí, estoy viendo. Y le dijimos al dueño de la tienda: por favor, llame a la ambulancia. Él estaba más paralizado que nosotros. Así que le dije a mi esposa: agarra la camioneta, vámonos al hospital. Y yo agarré a mi hijito y como pude le traté de frenar la sangre en su frente. Mi esposa agarró la camioneta y comenzó a manejar como alma que lleva a Cristo desesperadamente. Y por fin, cuando llegamos al hospital, entramos por la sala de emergencia y me encontré a una enfermera muy seria, por cierto, y le dije: señora, mire a mi hijo, mire cómo nos manchó la camisita de sangre a nosotros y él y a mi esposa, por favor atiéndalo, mire cómo está. Y la señora me dijo: tu hijo no es una prioridad, hay otras emergencias aquí que son una prioridad. Uy.

mí me subió un calentón. Si usted se ríe, es porque le he pasado también. Dame sol, Kelvin, por favor. Ese día a mí se me olvidó que escribí esta canción. Jesús, haz mi carácter. Hazla, sabe, cántelo. Más como el tuyo. Yo quiero ser. Sígala cantando, no importa.

mire mi gente, en aquel hospital yo la canté 10 veces. Y yo le señalé a aquella señora y le dije, le voy a decir algo. No me diga que mi hijo no es una prioridad. Claro que es una prioridad. No estamos hablando de cualquier persona. Es mi hijo. Y sí es una prioridad. Y usted me lo va a atender ahora y ya. Entonces ella se levantó y era una mujer más alta que yo. Me asusté. Se puso las manos en la cintura y me dijo, pues no es una prioridad y no se lo voy a atender. En ese momento estaba a punto de perder el testimonio. Entonces le dije a Chari, mi amor, dame el teléfono. Y llamé a una doctora amiga mía que estaba a 30 minutos de camino. Y le dije, amiga, mira lo que le pasó a Isaac, que está así. Ella me dijo, Daniel, ¿no te importa venir 30 minutos de camino? Y yo le dije, a mí no me importa que tenga que ir hasta El Salvador para que atiendan a mi hijo. Mi hijo me necesita. Ese día me conmoví, le dije, Padre, ahora entiendo lo que dice esta palabra. La semana pasada, Señor, yo armé un revolú grande para que atendieran a mi hijo. ¿Cuánto más tú no vas a hacer? ¿Cuánto más tú no abrirás el cielo para mí que soy tu hijo si sabes que estoy pasando alguna necesidad? Yo quiero decirle en esta noche que no importa la necesidad que usted está pasando, el Padre está a favor tuyo. Usted no tiene que hacer fila para que el Padre lo atienda. El Padre no tiene hijo favorito. Basta que usted tenga una necesidad para que Él abra los cielos y Él lo atienda y envíe provisión sobre usted. Levante su manito conmigo, por favor. Diga conmigo, no estoy huérfano. Tengo un papá. Háblale a Él y dile, te tengo a ti. No amanecí huérfano. Te tengo a ti. Tú eres mi Padre, Señor. Número 2, Jesús le dijo a sus discípulos, no solamente díganle papá mío que estás en los cielos, digan santificado sea tu nombre. Dígalo conmigo, santificado sea tu nombre. Santificado sea tu nombre no es más que elogiar a Dios, no es más que hacernos pensar en una palabra llamada adoración. La adoración significa elogiar a alguien por lo que él es. Si yo elogio a su pastor en esta noche, a lo mejor yo voy a decir, él es honesto, él es puntual, él es amable. Pero si yo elogio a nuestro Padre Celestial, yo le voy a decir, él es el Alfa y el Omega, él es principio y fin, él es el que me cuida, él es el que me hace dormir en paz, él es el que me provee, él es Dios de amor para con nosotros. Él es, él es, él es, él es. Jesús quería asegurarse que sus discípulos en cada momento reconocieran que sin su Padre Celestial ellos no podrían estar allí donde están. Nosotros tenemos que reconocerlo en nuestros caminos en todo momento. Cuando mi papá me curaba de alguna caída y me regresaba a jugar con mis amigos, yo le decía a mis amigos, yo tengo el mejor papá del mundo. Mis amigos escuchaban eso y mi papá también lo escuchaba. ¿Y cómo crees que a mi papá se le ponía el pecho? Se le inflaba. Y la próxima vez que me volviera a caer, él me iba a curar 3 veces más. Iba a triplicar su consuelo y su amor para mí. ¿Por qué? Porque yo lo estaba reconociendo en todos mis caminos, en todos mis caminos. Gente, nosotros en esta noche, si reconocemos que tenemos un papá que está cuidando de nosotros, lo que tenemos que hacer es reconocerlo en nuestro camino y adorarle y decirle, Padre, tú eres el que me provee, tú eres el que me cuida, tú eres el que me guarda, y sin ti yo no pudiera estar aquí en este día. Levante su mano, por favor, y comienza a hablarle a Él y decirle, Padre, yo te elogio por lo que tú eres. Dígaselo, reconócelo en tu camino. Tú eres el que me cuida, tú eres el que me guarda, tú eres el que me sostiene. Sin ti, ¿a dónde yo estuviera, Señor? Sin ti, ¿a dónde estuviera? Sin ti, ¿a dónde estuviera, Jesús? Oh, bendito tú eres, Jesús. Míreme por un momento. Una tarde, yo estaba en mi casa planchando una camisa. No me mire así, yo plancho.
Yo soy de los hombres que creo que en la casa el trabajo es de los dos. 4 amén. Para afuera el machismo, ¿sabes? Para afuera el feminismo. El trabajo es de los dos. El esposo, como no dijeron amén, le voy a decir esto. El esposo para la esposa tiene que ser el mejor servidor del mundo. No el mejor mandón, sino el mejor servidor del mundo. Mi amor, ¿cómo te atiendo? Mi amor, quédate aquí. Mi amor, siéntate ahí un ratito a ver la tele. Yo me encargo de los niños, yo los acuesto a dormir. Mi amor, dame, yo le cambio el pañal. Mi amor, toma la tarjeta, vete y gasta las tiendas, todo lo que quieras. Yo me quedo aquí. Mi amor, estoy viendo este partido de fútbol, pero lo voy a pagar porque necesito irte. Cuéntame, ¿qué es lo que está pasando? Pero la esposa, para el esposo, tiene que ser la mejor porrista del mundo. Cheerleader. ¿Porrista? Sí, porrista. La que dice, sí, bravo, sí, sí, sí. A veces yo me bajo del concierto y he metido 40 gallos. ¿Usted sabe lo que es gallo? Me ha salido 40 gallos cantando. Así se dice aquí. Y cuando me bajo yo digo, qué mal lo hice, qué mal quedó. Y la primera persona que veo, la primera carita, es mi esposa. Y ella está con una carita sonriente y me abraza y me dice, sí, sí, bravo, qué bien, sí, sí. Y yo digo, mujer, ¿no viste todos los errores? No, no, sí, sí, sí. A veces le digo, mi amor, no entiendo cómo criar a nuestros hijos. Cuando nacieron pensaba que iban a venir con un manual, pero no, no nacieron con un manual. Padre, ayúdame. Y mi esposa me aplaude y dice, eres el mejor papá del mundo. Eres el mejor papá. Tú puedes. Sí, sí, sí, sí. A veces le digo, mi amor, necesito ser más detallista contigo como esposo. No, tú eres el mejor esposo. Sí, sí, sigue, sigue. Gente, ¿cómo usted cree que el pecho se me infla? Mire, cualquier persona le puede decir a uno perro muerto y a uno ni le importa, pero si la esposa de uno le dice a uno perro muerto, le destruye la vida. Entonces la esposa para el esposo tiene que ser la mejor porrista, no la mejor criticona. Dígame, por favor. Y el hombre tiene que ser el mejor servidor, no el mejor mandón. Dígame, por favor. Bueno, no dije el amén, pero está bien. Entonces estaba planchando una camisa y estaba bien deprisa, pensando en tantos compromisos que tenía. Y mientras planchaba deprisa, me pasó un pensamiento en la mente y dije, ¿quién ha dicho que yo voy a amanecer vivo el día de mañana? Uy, caramba. Y me detuve de planchar y desconecté la plancha y miré al cielo y le dije, Padre, perdóname, porque estoy tan acostumbrado a amanecer que se me olvida que el dueño de la vida eres tú. Perdóname porque estoy tan automatizado que tengo que amanecer que se me olvida que el dueño del aire eres tú. Y entonces miré el reloj y me di cuenta que eran casi las 3 de la tarde. Y yo dije, Dios mío, no sé si voy a amanecer el día de mañana, pero voy a aprovechar este día que tengo. Número 1, para adorarte. Número 2, para agradecerte todo lo que has hecho. Y número 3, para no quejarme tanto. Y entonces llamé a mi esposa y a mis hijos y los abracé y les dije, los amo, los amo, los amo mucho. Charlie me decía, Daniel, pero si a cada minuto me dices que me ama. Y yo digo, no, pero hoy es diferente, porque si mañana no amanezco, porque Él me llamó a su gloria, yo quiero que me acuerde que lo último que me fui diciendo no era que me quejaba por tantas cosas, sino que te amaba y que es lo mejor después de Dios que me ha pasado. El apóstol Pablo dijo,
Que nuestro día nosotros lo llenemos con cánticos espirituales. Que nuestro día nosotros lo llenemos con promesas y gratitud a Dios y no de queja. Mi hermano, las cosas pueden estar mal, pero eso no determina nuestro día. Nuestro día es un milagro que papá Dios nos ha dado y tenemos que abrir nuestra boca y decir: santificado sea tu nombre, santificado sea tu nombre. Muchos se acostaron anoche y no amanecieron vivos. Sin embargo, usted y yo estamos vivos. Tenemos problemas, pero estamos vivos. No se han resuelto las cosas, pero estamos vivos. Y si Dios permitió que tú amanecieras vivo, es porque Él sabe que tú podías soportar un día más. Levante su mano. Hermano, ¿por qué levantamos tanto la mano? Porque cada vez que yo levanto mi mano, yo reconozco que en mi fuerza humana yo no me puedo sostener, sino que mi fuerza viene de Él. Levante su mirada al cielo y dile: Señor, perdóname, porque me levanto llenando mi día de cosas negativas y quejándome tanto. Yo quiero aprovechar estas horitas que me quedan de este día adorándote a ti. Suba el volumen de su voz y agradézcale. Sube el volumen de tu voz y agradécele. Ámale, bendícele, dale gracias. Oh, gracias por la vida. Santificado sea tu nombre. Me hace otro favor. Si tú tienes a tu familia, abrázalos, bésalos, ámalos, dile que los ama. Que suenen los besos aquí una y otra vez. Si tú tienes a tus amigos ahí, dile que los ama. Dile que dale gracias a Dios por la gente que Dios te ha puesto al lado. Le hago un desafío. Para afuera la angustia, para afuera la tristeza, para afuera la queja, para afuera la angustia, para afuera la depresión. Mire, salga de este lugar amando a los suyos, dándole gracias a Dios y diciendo: Señor, gracias por este día tan lindo que tú me has dado. ¿Para qué quejarme? ¿Para qué preocuparme? Tú tienes control de todas las cosas, Señor. Santificado sea tu nombre. Santificado sea tu nombre, Dios. Mateo capítulo 6 dice: mira las aves del cielo, ellas no trabajan y Dios las alimenta. Mira los lirios del campo, no hacen nada y Dios las viste. ¿Cuánto más no hará por ti que eres su hijo y su hija? Santificado sea tu nombre. Mira, esa tarde Dios me dio una canción que me marcó tanto que así nombré.

0: Mira, esa tarde Dios me dio una canción que me marcó tanto que así nombré el CD que acaba de salir, Un Día Más. Y esto dice así.
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Lo tercero y último que quiero comentarle en esta noche es que el Padre le dice a sus discípulos: hágase tu voluntad como en el cielo, así también en la tierra. Le dijo a sus discípulos: cuando ustedes vean al Padre, díganle: hágase tu voluntad aquí como se hace en el cielo, venga y pase en la tierra. En otras palabras,

que todo lo que está pasando en el cielo venga y pase en la tierra. La casa de nuestro Padre es el cielo, y nuestra casa momentánea es aquí la tierra. Entonces, todo lo que nosotros necesitamos está pasando allá arriba en el cielo, y el Padre tiene todo lo que nosotros necesitamos. Todo lo que tenemos que hacer es bajarlo de su casa a mi casa. Diga conmigo, de su casa a mi casa. Yo no sé si a usted le ha pasado, pero cuando Char y yo llegamos de viaje, siempre nos venimos con un hambre impresionante. Queremos comernos 7 pupusas de carne con carne de cerdo y frijolitos, todas las cosas que le echan aquí. Entonces, más vale que me lleven a comer pupusa ahora. Ok, bueno. Y entonces le llamamos a mis papás y le decimos: viejo, tenemos un hambre de esos de toro, de vaca. Necesitamos que nos cocinen. Gente, estamos en el aeropuerto a 30 minutos. Ellos todavía no tienen nada preparado, pero ellos, la contestación de ellos dice: sí, vengan. Cuando llegue la mesa va a estar lista. Efectivamente, cuando llegamos la mesa está lista. A las 3 de la mañana: vieja, tengo al nene que le dio fiebre y a esta hora es tarde para llevarlo al hospital. Venga para acá, hijo, que su abuela me enseñó a hacer un jarabe. Gente, siempre que llamo hay todo lo que nosotros necesitamos. Cuanto más la casa del Padre Celestial tiene todo lo que usted necesita. Todo. A los 6 meses de nacido me diagnosticaron meningitis bacteriana. Le dijeron a mis papás que no iba a vivir, que en cualquier momento me iba a morir. Y mis papás, después de haberlo pagado todo, tratado todo, me examinaron muchísimos médicos y todos me desahuciaron. Y mis papás lo que hicieron fue que levantaron sus manitos al cielo y le dijeron: Padre que estás en los cielos. Ellos acababan de conocer del amor de Jesús. O sea, que su oración era sencillita, pero con una fe impresionante. Y ellos dijeron: papá, tú eres el papá de Daniel y eres nuestro papá. Aquí en nuestra casa, la llamada tierra, la casa momentánea, nos dicen que se va a morir Daniel. Pero nosotros necesitamos saber cuál es la opinión tuya. Venga de tu casa a nuestra casa el milagro o la opinión que tú quieres hacer. Yo quiero animarle en esta noche: no tomes ninguna decisión a la ligera. Pregúntale a la casa del Padre cuál es su opinión y bájala a tu casa en el nombre de Jesús. Dios escuchó la oración de mi mamá y de mi papá y envió una familia muy linda, la familia Romero, y le dijeron a mis papás: estábamos orando y recibimos una encomienda, y ellos fueron y le dijeron: Dios les dice que no se ocupen de lo que no ha sucedido todavía, que Dios va a producir una sanidad sobre Daniel, va a producir un milagro sobre él, no se ocupen. Y mis papás volvieron a levantar sus manitos al cielo y le dieron gracias a Dios por haber escuchado su oración. Sin embargo, cuando Dios te habla, Él no te dice cómo ni cuándo va a ser las cosas. Porque a las semanas de esto salieron los médicos y le dijeron a mis papás: lo sentimos mucho, se murió Daniel, no pudimos hacer nada. Ellos cuentan que me envolvieron en sábana y me metieron en una morgue y ahí estuve 8 horas muerto. Una de mis preguntas a Papito Dios es: Señor, si tú me ibas a levantar, ¿por qué esperaste 8 horas? ¿Me hubieras levantado de una vez? Yo no sé la contesta, pero mis amados hermanos, en 8 horas pasaron muchas cosas. En 8 horas mis papás se pararon firmes y sacaron una fe de donde no tenían y dijeron: tú dijiste que ibas a levantar a Daniel de esta situación. Y nosotros te creemos porque tu palabra dice que eres nuestro Padre y que tú no mientes a lo que tú dices y que lo que tú dices se cumple. Y ellos, con lágrimas en sus ojos, cuentan, lo relato en el libro que Dios me permitió escribir, ellos con sus lágrimas en sus ojos cuentan que se pararon firmes y dijeron: Padre, nosotros confiamos que tú eres Dios, que hablaste y vas a cumplir tu palabra. Y en medio de la espera hicieron una promesa a Dios
y le dijeron: papá, si tú levantas a Daniel, si se cumple tu palabra, nosotros te prometemos que lo vamos a entregar a ti, que lo vamos a cuidar y que vamos a cuidar el propósito que trae sobre él y que lo vamos a proteger hasta el día que lo llevemos al altar, que se case, y lo vamos a dedicar a ti en el nombre de Jesús. Amén. Por eso yo estoy esta noche aquí. Dios me permitió escribir un libro y a ver, mi hermanito, aquí sí que tengo los pelos parados. Y en este libro relato mi testimonio, pero en este libro relato una experiencia tremenda que tuve con mi mamá. Un día mi mamá me dijo: Daniel, tú necesitas hacer modelaje. Y yo me volteé y le dije, estaba yo en rebeldía, y le dije, soy hijo de pastor, mis padres son pastores, y le dije a mi mamá: te voy a decir algo, no me digas que yo tengo que hacer modelaje, aquí lo relato, yo no quiero hacer modelaje, no me digas que tengo que hacer

te ocurra más nunca decirme que yo tengo que ser ejemplo. Me maté yo mismo. Porque mi mamá se levantó, sacó el dedo profético, se enrolló las mangas y me señaló y me dijo: te voy a decir una cosa. Y me dijo: el día que tú estabas a punto de morir, nosotros recibimos una palabra de Dios porque le pedimos a Dios que bajara un milagro. Y Él nos dijo que te iba a levantar. ¿Y tú sabes lo que pasó, Daniel? Sí, sé lo que pasó. No, te lo voy a refrescar, me dijo mi mamá. Los médicos te declararon muerto y te envolvieron en sábana. Y te metieron en una morgue. Y mientras tú estabas en una morgue muerto, nosotros teníamos lágrimas en nuestros ojos. Y comenzamos a levantar una promesa a Dios. ¡Qué ironía!, me dice mi mamá. Dios te llevó y nosotros prometiendo que te íbamos a cuidar en la tierra. Y le dijimos: Padre, si tú lo dejas con vida, lo vamos a cuidar y vamos a desarrollar el propósito que tú tienes sobre él. Y mi mamá dijo: y no te voy a dejar tranquilo hasta ver el propósito de Dios cumplido sobre ti. Me siguió diciendo: no te pongas muy chistosito, Daniel, porque si no vuelvo a orar, que el mismo Dios que te regresó te vuelva a llevar. Y a rayo. Y dije: espera. Ya yo estaba conmovido con esas palabras. Volteó su espalda, siguió caminando y dio unos pasos y se regresó donde mí y me señaló por última vez y me dijo: y te voy a decir una última cosa. Yo no parí para el diablo, yo parí para Cristo. Madres, levanten su mano. Tus hijos son de Dios. Tus hijos son de Dios. Padre, levanta tu mano. Tus hijos son de Dios. Yo envío una palabra sobre ellos ahora en el nombre de Jesús. Si tu hijo está apartado, envío que Dios lo arrope ahora y lo traiga con cuerdas de amor a sus caminos. Oro por sabiduría sobre ti, para que no dobles tu brazo, sino te mantengas firme y decretes que en tu casa el único Rey de Reyes es Jesucristo y que el único Dios es Dios y que se respeta. ¿Quieres que te lo regale? Pues venga a buscarlo rapidito. Ustedes lo podrán obtener por ahí donde lo están vendiendo afuera. Oye, ya que estamos regalando. Este es el disco de la última palabra. 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Ustedes no se preocupen, allá afuera les van a vender. Este es el de la niña de tus ojos. 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No, pero tranquilo, que estamos predicando. Venga, llévese. Y este es el que usted tiene que poner antes de levantarse, el de un día más. Venga usted, lléveselo. Me metió en problemas. Pero tranquila, allá afuera. A las 8:00, el poder de Dios tocó mi cuerpo. Y comenzó a moverse mi cuerpo entre sábanas. Y se asustaron los médicos y me regresaron al hospital. Y llamaron a mis papás y le dijeron: señor Scarvetti, no entendemos lo que pasó, pero su hijo se regresó a la vida. Y no solamente regresó a la vida, no encontramos la meningitis en su cuerpo, está completamente sano. Estamos maravillados por lo que estamos viendo. En las 8 horas que estuve muerto, unas tías mías le dijeron a mis papás: viste, por creer en ese Dios. Y después que vieron el milagro, tuvieron que doblar sus rodillas y confesar que Jesucristo es el Señor. Hasta los nueve años estuve visitando a los médicos, porque ellos decían que en cualquier momento iba a explotar una condición en mi cuerpo. Pero ellos decían, me decían lo mismo siempre: Daniel, tú eres un milagro de Dios.
Daniel, ve y dile a la gente que Dios escuchó la oración de tus padres. Ve y dile a la gente que hay un Dios que va por encima de la ciencia médica. Tú, si Dios te dejó vivo, Daniel, es con un propósito. Gente, en esta noche, con mucho respeto, yo quisiera estar con mi esposa y mi hijita de 4 mesecitos que me tiene el corazón robado y mis 2 chiquitos preciosos. Pero si estoy esta noche aquí, es porque Dios me ha dado una encomienda a los 9 años de decirte la última palabra. No la tiene el diablo, no la tienen los médicos, no la tiene la gente, no la tiene aquellos que no han creído en ti. La última palabra la tiene solamente Dios. Termino diciendo lo siguiente: ¿qué pasaría si usted esta noche baja del cielo a la tierra lo que usted necesita? Mi mamá bajó de la casa del Padre sanidad y yo estoy aquí. ¿Qué pasaría si usted baja de su casa milagro a tu casa? Porque aquel que tiene un papá y no está huérfano y lo reconoce en sus caminos, tiene derecho de bajar del cielo a la tierra lo que usted necesita. Póngase en pie, por favor. Y le voy a pedir un favor más. No salga nadie. Este es el mejor momento. Tranquilo, tenemos un día más. Ay, Daniel, es que si no me voy ahora me va a agarrar el tráfico. Que lo agarre el tráfico. Respire profundo. Disfrute la vida que Dios le ha dado. Porque esta noche no hemos venido a entretenerle. Esta noche hemos venido a saber que no estamos huérfanos, sino que tenemos un papá. A que tenemos poder de bajar del cielo a la tierra lo que usted necesita. No se vaya de aquí diciendo qué lindas palabras las de Daniel, porque no son mis palabras, es palabra de Dios. No se vaya de aquí diciendo, no se vaya de aquí diciendo qué Dios es el de Daniel, porque mi mismo Dios es su Dios. Es su papá. Cierra tus ojos, por favor. Te regalo un minuto para que usted piense qué necesitas bajar de la casa del Padre a tu casa. ¿Qué necesitas? Porque yo vengo a decirte en el nombre de Jesús, nombre que es sobre todo nombre, que hoy Dios va a operar milagros sobre tu vida, sea de sanidad, sea en tu matrimonio, sea en tu familia, jóvenes, sea en tus sueños.

pastor, tú, ¿verdad? De la mesa pastoral. Dile a todos los pastores que no se conformen con lo que ven, que sigan bajando más de la casa del Padre para esta congregación, porque no han visto nada. Ahora que viene más. Dame de tu eterna paz.

Nadie abra sus ojos. Dos minutitos más. Ponga su mano en su corazón. Oh.

Mientras usted piensa que va a bajar de la casa del Padre, no lo haga todavía. Mantenga sus ojos cerrados y su mano en su corazón. Porque antes de que hagamos esa oración personal tuya, yo quiero bajar de la casa del Padre salvación para tu vida. Para aquellos que están por primera vez en este lugar. Romanos capítulo 10, versículo 8 y 9 y 10 dice: Mas qué dice cerca de ti está la palabra que hoy hemos predicado y cantado, cerca de tu boca y de tu y en tu corazón. Esta es la palabra de fe que hoy hemos predicado, que si confesares con tu boca que Jesús es el Señor y creyeres en tu corazón que Dios le levantó de los muertos, serás salvo. Porque con el corazón se cree para justicia, pero con la boca se confiesa para salvación. Versículo 11. Pues la Escritura dice que todo aquel que en él creyere no será avergonzado jamás.

Padre, por tu Espíritu Santo, toca personas que están aquí, que te necesitan, bajo salvación, por lo que tú hiciste a través de tu Hijo Jesús, Padre, en la cruz del Calvario, bajo salvación. Y si hay alguien en esta noche que necesita pedirle perdón a Cristo de sus pecados y necesitas entregar tu vida a Cristo, y como cantábamos hace un rato, necesitas aprovechar este día que tienes para arreglar cuentas con Papito Dios, reconciliar tu vida con Cristo y reconocerle como Señor y Salvador. Ahí donde tú estás, si esa es tu decisión, levanta tu mano derecha porque yo quiero orar por ti. Personas que nos visitan por primera vez, por segunda vez, personas que quisieran entregar su vida a Cristo, levanta tu mano.

Deja tu mano levantada porque un consejero se va a acercar a ti en este momento. Bendito es tu nombre. Tú que levantaste tu mano, repite esta oración conmigo y dile: Señor Jesús, perdona mis pecados, entra en mi corazón, inscribe mi nombre en el libro de la vida, lléname de tu Espíritu Santo, dame deseo de hablar contigo y de estudiar tu palabra. Yo te confieso como mi Señor y mi Salvador, en el nombre de Jesús, en el nombre de Jesús, amén. Ahora sí, todo el mundo levante sus dos manos al cielo. Él te va a sanar hoy. Cuando yo te dé la orden, usted comience a bajar lo que tú necesitas de la casa de tu papá. Repite conmigo: Padre mío, dígalo fuerte, Padre mío que estás en los cielos, yo te adoro porque tú eres el que sostienes mi vida. En esta noche, con el derecho que tengo de hijo, de hija, que me diste a través de la cruz del Calvario, yo entro en tu presencia y bajo de tu casa, a mi casa, lo que yo necesito. Yo reconozco que en tu casa hay todo, hay todo, hay todo, hay todo lo que mi vida necesita. Y por eso en esta noche, en el nombre de Jesús, yo comienzo a bajar de tu casa mis peticiones, milagros para mi vida. Comienza a bajarlas en este momento. Comienza a bajarlas en este momento. Comienza a bajar en este momento sanidad. Padre, sana al que está enfermo en el nombre de Jesús. Padre, baja milagros sobre cada

0: Tomé la mano del que está al lado por último. Levántela a los cielos. Míreme por un momento, por favor. Mi mamá y mi papá no tenían una gran fe porque llevaban pocos días de conocer a Jesús como su Señor y Salvador. Pero la Biblia dice que si tu fe fuera como un granito de mostaza, es suficiente para bajar de la casa del Padre lo que tú necesitas. Que nunca se te olvide que tienes un papá, que no amaneces huérfano. Que nunca se te olvide reconocerlo en tus caminos. Que nunca se te olvide que cada vez que necesites algo, sepas que en la casa del Padre tienes todo lo que tú necesitas. Yo quiero que terminemos con una oración que el pastor, uno de los pastores, va a dirigir. Y ya no es por ti, ya es por el hermano que tienes al lado. Porque Jesús le termina en el versículo 33 diciéndole a sus discípulos: busquen primeramente el reino de Dios y su justicia, y todo lo que ustedes necesitan será añadido. Yo me imagino que una y otra vez los discípulos tuvieron que tomarse así de las manos y darse fuerza uno a otro y decir: vente, estás débil, yo levanto tus manos y pido que la última palabra de Dios se realice sobre tu vida. No sabes lo agradecido que estoy de Dios por estar esta noche aquí. Que Dios los bendiga mucho. Para mí, para mi pianista Kelvin, es un gran honor estar aquí esta noche. Pero váyase sabiendo que tiene un papá. Váyase aprovechando este día lindo. Cantemos una vez más. Y por favor, ora por la persona que está al lado. Así, tomadito de la mano.
1: 5:06.
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canción se estaba plasmando en una queja para Dios. Cómo me duele estar despierto. Y Dios me responde de esta forma.